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0: 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Son las 8 de la tarde, 8 minutos, y nosotros lo dejamos con el boletín informativo aquí en Punto 7. Y les contamos que un carabinero en moto se encuentra en estado grave tras ser colisionado por un vehículo en Cerrillos, cuyo conductor habría estado manejando bajo los efectos del alcohol. De acuerdo con los antecedentes preliminares entregados por la institución cerca de las 6 de la tarde de este viernes, carabineros motoristas de la prefectura Rinconada realizaban patrullajes preventivos en la citada comuna. Durante el desplazamiento por calle Loerrazuriz, un vehículo particular colisionó a uno de ellos de manera frontal. Producto del impacto, el funcionario mantendría varias fracturas en su cuerpo. Ante ello, personal institucional lo trasladó en helicóptero hasta el hospital de carabineros, donde el uniformado recibe atención médica. Según el reporte preliminar del procedimiento, el funcionario herido se encontraría grave pero consciente. En tanto, el conductor del vehículo participante se encontraría preliminarmente bajo los efectos del alcohol. La sección de investigación de accidentes de tránsito de carabineros se encuentra a cargo de esclarecer esta dinámica del hecho. En ese contexto, personal especializado analiza las circunstancias exactas en que ocurrió la colisión frontal en calle Loerrazuriz. En otro ámbito también les contamos que detectives de la Brigada de Homicidios Sur de la PDI reportaron la detención de una persona en la comuna de San Ramón, esto debido a su presunta responsabilidad de un robo con homicidio ocurrido el año 2024. El hecho se remonta al 17 de noviembre de dicho año. El imputado corresponde a un sujeto de 21 años y nacionalidad chilena. Según la investigación, la víctima, un ciudadano haitiano, se desplazaba en un vehículo particular mientras trabajaba como conductor de una aplicación de transporte. En ese momento fue abordado por dos personas, de las cuales una correspondería al hombre capturado. Intentaron sustraerle especies personales, por lo que la víctima se resistió. Ante la reacción del conductor, los delincuentes lo atacaron con un arma cortante. Luego huyeron del lugar. Debido a la gravedad de la lesión, la víctima falleció en un centro asistencial. Las diligencias de la PDI y la Fiscalía Metropolitana Sur permitieron dar con el paradero de uno de los antisociales, que se encontraba en un domicilio ubicado en la comuna de San Ramón. Y por último, durante esta tarde se produjo una interrupción de los servicios del Metro de Santiago debido a una persona en las vías. Ante la medida que afectó 5 estaciones de la línea 2, usuarios intentaron romper ventanas por falta de aire en un tren detenido en el andén. Fue a eso de las 5:20 de la tarde que se reportó el cierre de las estaciones El Llano, San Miguel, Lovial, Departamental y Ciudad del Niño. La emergencia obligó a que los usuarios al interior de estas paradas fueran evacuados. Sin embargo, hay quienes quedaron varados en pleno recorrido, desatando la desesperación de personas en el subterráneo. Registros compartidos por CNN Chile muestran lo ocurrido en el túnel que conecta Lovial y Departamental. Acusando falta de aire, usuarios decidieron intentar romper puertas y ventanas de los vagones para poder respirar de forma óptima. Para ello acudieron a patadas y al uso de herramientas como un alicate, momento que fue captado por diversas personas. Cabe destacar que pasada las 7 de la tarde con 10 minutos, Metro anunció que la línea 2 reinició sus servicios con normalidad en todas sus estaciones. De esta forma, nosotros cerramos nuestro boletín informativo de las 20 horas aquí en Punto 7. Ustedes sigan en nuestra compañía.
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0: la tarde, 20 minutos. Ahí estamos escuchando a Ricardo Arjona, Realmente No Estoy Tan Solo, y a Eddie Lover junto a La Factoría. Perdóname. Porque nosotros estamos disfrutando de esta nueva sección de día viernes. Derribando mitos, porque llegó el momento de separar la realidad de las creencias populares. Bienvenidos a Rompiendo Mitos, la sección donde ponemos a prueba esas frases que todos hemos escuchado alguna vez y descubrimos qué tan ciertas son realmente. ¿Será verdad que usamos solo el 10% de nuestro cerebro? ¿Será verdad que los murciélagos son ciegos? ¿Será verdad que comer de noche engorda más? ¡Ah! ¡Derribando mitos! Aquí en Punto 7. Ya sabemos ahora que la ropa húmeda no nos enferma. Lo que nos enferma son los virus. Virus respiratorios. ¿Pero será verdad o mito que al comer y beber agua se disminuye los efectos del alcohol? ¡Ah! ¿Qué creen ustedes, chicos? ¿Es verdad o es mito que comer y beber agua disminuyen los efectos del alcohol? ¿Qué me dice usted? Quiero escuchar la voz de las experiencias.
1: Capaz que le está escuchando el marido, ¿va?
0: Mira, patito toxiquito, no me digas, ¡ay, no! Porque, ¡uy, te tengo una, tío!
2: Hola, buenas tardes desde Valdivia, sector Altos de Maguisa. ¿Sabías que el lado derecho manda al lado izquierdo y el izquierdo manda al derecho? ¿Cerebro? ¿El cerebro? Chicos, que tengan buen viernes. Aquí vamos por unos cotonfles.
0: Derribando mitos a esta hora en Punto 7. Silvia, ¿qué crees tú?
3: Yo cuando me tomo algún traguito, siempre tengo una agüita mineral al lado. Y no me... Como se dice vulgarmente, no me entra agua al bote.
0: A ver, ¿creen ustedes que comer y beber agua disminuye los efectos del alcohol? Ya vamos a estar derribando mitos. Luis Riquelme Vega.
4: Es verdad eso, es verdad. Según la ciencia dice que los alimentos absorben parte del alcohol y por eso uno no se cura tan rápido.
5: ¿Y será verdad o será mentira que cuando uno bate clara no hay que mirarla porque se bajan?
0: No entendí.
6: Carinita, si tomáis agua y comí, eso se llama un bajón de Valdivia.
7: ¿Será verdad que después te llamo?
0: También. ¿Será verdad o mito?
8: Karinita, ¿cómo está acá el amigo Pancho? A propósito de motel, resulta que había un
0: cuidado
8: compadre
0: con que
8: llega con un vecino y le dice, ¿ya? Oye, loco, no te sientas mal, pero no es por nada, pero el auto de tu señora estaba al lado fuera de un motel. Disculpa, amigo, lo que te estoy diciendo. Y el otro compadre dijo, no, disculpa tú, lo que pasa es que mi señora le pasó el auto a tu señora.
0: Derribando mitos a esta hora de la tarde. ¿Creen que comer y beber agua disminuye los efectos del alcohol? ¿Qué opinan ustedes, chiquillos?

A ver, la Clau me dice, por lo menos a mí me resulta comer. Ya. Les cuento, es verdad, la comida demora la absorción del alcohol y el agua ayuda a disminuir la concentración en la sangre, chicos. Muy bien. Obviamente siempre un consejo no viene de más. Nunca beban con el estómago vacío, comer algo antes de salir, intercalar en las bebidas alcohólicas con agua y obviamente consumir con moderación el alcohol. Es súper importante, chicos. Ahí estábamos derribando uno de los mitos sobre si comer y beber agua disminuye los efectos del alcohol. Muy bien, chicos, los felicito.

0: En junio.
1: Tenemos otra verdad o mito que nos envían. ¿Será verdad o mito que es mejor que mi hijo adolescente tome en casa, así yo lo puedo controlar? ¿Será verdad eso o no? Igual te pusiste en peligro con las preguntas, Watson. Sí, te pusiste en peligro. Si usted tiene algún mito por romper, avíseme nomás, ¿ya?
2: ¿Será mito o será verdad que cuando crece el zapallo no hay que mirarlo porque se pasma?
1: ¿Será verdad o será mito que al momento de cortar una sandía hay que reírse para que salga roja, jugosa y dulcecita? ¿Será verdad o mito?
3: O sea, que hay que pegarse la tremenda un guatá antes de ir a tomar algo.
1: Eso es verdad.
4: Solo mi papá le amo mucho, hueoncito.
1: Saludos a tu papá. Me encanta, lo trata con tanto amor. Ahí hay puro amor. ¿Es verdad o es mito que es mejor que mi hijo adolescente tome la casa, así lo voy a poder controlar? ¿Ah? Esto es un mito. A los menores, ni una gota de alcohol. Los estudios demuestran que cuando más temprano los adolescentes comienzan a tomar alcohol, más alto es el riesgo que padezcan dependencia en el futuro, chiquillo. El alcohol afecta áreas críticas del cerebro. Como padres y madres hay que ocuparse de lo que hagan después de los 18 años. Igual nomás. Hay que estar atento ahí, aunque se enojen. ¡Ay, que no me dejáis hacer nada! ¡Mala suerte! Si queréis salir, salí conmigo. Salud por eso. ¿Qué creen ustedes, niños?
3: ¿Es verdad o es mito que para engordar la pierna hay que comer zapallo detrás de la puerta?
1: ¡Oh! Me dejaste janro. ¿Verdad? Yo también escuché eso. ¿Será verdad o será mito? Yo creo que me falta comer zapallo detrás de la puerta. Tengo que engordar la pierna. A mí me engorda la guata nomás.
5: Carinita, eso es mentira, que el niño tome la casa y yo lo puedo controlar. Mentira, porque nosotros lo hicimos y los viejos terminaron curados primero que nosotros.
1: Yo creo que sí, eso es verdad. Eso no es un mito, eso es verdad.
2: ¿Es verdad o es mito que comer mucho huevo te pone más huevón?
1: ¿Será verdad o será mito? Usted juzgue. ¿Verdad o mito? ¿Ah?
6: Sí, mi mamá decía eso, le decía a las chicas. Yo tengo 7 hermanas.
1: ¿Ya?
6: Y le decía, eso le decía.
1: Aquí llegamos con nuestra sección. ¿Verdad o mito? En punto 7.

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0: nosotros ya disfrutando de nuestra última media hora. Pegándote el show con la Karinita. Y llegó el momento donde a nosotros nos gusta copuchar. Llegó el momento para saber.
1: ¿Qué estás haciendo a esta hora de la tarde? Mira a tu alrededor, notifica tu posición actual y si no estás haciendo absolutamente nada, tienes que ser sincero igual. Todo sirve en esto que se llama... ¿Qué estás haciendo a esta hora de la tarde?
0: Vamos con todo, enviando sus mensajes a través de nuestro WhatsApp. Llámame para contarme, Karinita, aquí estamos. Lanzándome a mi cama en este preciso momento, día viernes. Último día, nadie se enoja. 8 de la tarde, 41 minutos. Y les preguntamos a ustedes, lluvia de WhatsApp,
1: ¿qué estás haciendo a esta hora de la tarde?
0: ¿Qué están haciendo a esta hora de la tarde? Jotita.
2: ¿Verdad o mito cuando uno dice que curado maneja mejor?
0: No, mito todo el rato, pa' mí.
2: Que volado se concentra más uno.
0: No.
2: Yo por lo menos me concentro más cuando estoy volado.
0: Oye, no. Ya terminamos la sección del verdad o mito. ¿Le gustó la sección para hacerla todos los viernes o no?
3: Hola, hola, Karinita, te saludamos Luis y Pati de acá desde la New Sorba. Oye, ¿será mito o leyenda de que cuando uno come mucho poroto queda como listo para ir a la guerra? ¿Será verdad o no?
0: Yo creo que sí, porque después te zumba.
4: Hola, Karinita, ¿cómo estás? Nosotros bien por acá. Mira, yo creo que en eso de tomar, de beber, los niños netamente siguen los principios que ven en la casa. Así que no va a depender si uno lo puede controlar o no, porque al final ellos copian lo que ven en la casa. Eso. Por ejemplo, mi bebé, él sabe que cada 3 horas toma su papa. Y eso se lo aprendimos nosotros. Se lo enseñamos, perdón. Y él cada 3 horas pide, de repente a 3 horas se le va a hacer la guatita y pide, y pide, pide, pide.
0: ¡Ay, qué gato! Y les preguntamos a ustedes,
1: ¿qué estás haciendo a esta hora de la tarde?
0: ¿Qué estás haciendo a esta hora de la tarde?
5: Oye, Karinita, ¿será verdad o era mitos que antes le decían a una mujer cuando era plana? A eso le falta comer más pollo para que le crezcan las pechugas. Yo conozco algunas que se comieron el gallinero entero.
0: Sí, yo también.
4: Es mito o leyenda que cuando dicen que te duele la rodilla o los huesos, va a llover.
0: Oh, está bueno ese mito para derribar mito, pero recuerden que la sección de las mitos ya está. Pero parece que les quedó gustando, ¿ah? Porque nosotros estamos en nuestra sección de...
1: ¿Qué estás haciendo a esta hora de la tarde?
0: Mi Clau preciosa me dice, Karinita, aquí estamos tomando tecito con mi mamá. ¡Qué linda!
6: ¿Es mito o leyenda?
0: ¡Ya! Yeah.
6: Si según el número de cansado que tengas tú, es cuánto... Ay, ¿cómo lo digo? Termine eso.
0: Ya terminamos ese juego.

0: Estoy escuchando la radio dispersa.
1: Está escuchando la radio dispersa, muy bien. Muy bien. Qué mejor que nombrarlo así. ¿Es verdad o mito? Ah, no, verdad que no estábamos con eso. Les preguntamos a ustedes, ¿qué estás haciendo a esta hora de la tarde? Y ahora sí, Silvia, ¿qué estáis haciendo a esta hora de la tarde?
2: Aquí estoy preparándome para ir a ver a mi sobrina, pero quería llevarle de regalo tu audio, pero parece que no me lo vas a dar.
1: ¿Todavía no?
2: Así que me voy a tener que ir sin regalo.
1: No, si va a llegar
2: a ver a mi ahijada.
1: Ah, pero hagamos
2: pensé que
1: otra
2: me iba a
1: mandarte
2: un audio para ver si lo, para que lo escuchara.
1: Tengo toda la intención de hacerlo, Silvia. Pero y si hacemos algo mucho mejor, lo grabas tú y lo hacemos en vivo y en directo aquí desde Radio.7. ¿Qué te parece? ¿Mejor todavía? ¿Y tú qué estás haciendo hasta ahora de la tarde, amigo Taxi Gaspar? ¿Cómo estás? Bienvenido.
3: ¿Cómo estáis, Karina Gutiérrez? Buenas tardes. ¿Qué estoy haciendo hasta ahora de la tarde? Trabajando, Karina, porque hoy día no he trabajado casi nada. Me fui a Pucón a buscar a mi madre que estaba operada, así que la dieron de alta hoy día. Así que llegué hace un ratito, como a las 7:30, y ahora ya estamos en ruta de Lechamba.
1: Dele chamba en ruta, qué lindo. Ahí está mi otro amigo, Taxi Gaspar.
4: Wilfredo por acá, el número 7, maquinita 84, ya estamos terminando. Oye, que está helado el Carmen Juan. Uy.
5: Es verdad, o es mito, ya. Si la luna tiene argolla, es porque va a llover.
6: Hola, Caninita. Yo estoy aquí gastando combustible porque no está ni el loro para subirlo arriba del colectivo.
1: Escúchala, saludo para ti, Cevita. ¿Y tú? ¿Qué estás haciendo a esta hora de la tarde?
7: Acá nosotros, terminando de cenar. Y ahora tomándonos un bajativo, un vinito y ¿ya? un whiskycito. Saludos de Niebla Valdivia.
1: Niebla Valdivia presente también, qué hermoso.
3: Hola, Carinita, acá está yo pensando, pues a esta hora de la tarde, si es mito, ¿verdad? Que si comienza Mayo trae la puerta, te crece el puto. No.
8: Pero ya, Carinita, me despido yo. Andaba comprando ahora para ser completito.
1: Qué rico.
8: Y unos dos latoncitos para ver el partido Paraguay-Estados Unidos. Así que me despido, que tenga un muy buen fin de semana. Un gusto, como siempre, tener su compañía. La quiero mucho. Que Dios me la bendiga. Chao, nos vemos el lunes.
1: Nos escuchamos el lunes, Jotita, que te vaya muy bien. Disfruta tu fin de semana también. Y cuéntanos, ¿qué estás haciendo a esta hora de la tarde?
9: Hola, Granita. Aquí, aparte de escucharte, voy llegando a casita por fin a descansar. Que tengas un lindo fin de...
1: Ay, un igualmente abrazo para ustedes. Que tengan un hermoso fin de semana. Disfrútenlo de verdad con la familia, con sus hijos. Si no tienen hijos, disfrútenlo solteros. Pero siempre disfrutando el día a día como si fuera el último.
10: Hola, Karinita, ¿cómo estás? Buenas noches.
1: Buenas noches.
10: Aquí de camino a jugar fútbol. Con lluvia, sin lluvia, los viernes se juegan muy igual. Saludos, que llegue bien a tu casita.
1: Muchas gracias. Con lluvia o sin lluvia se juegan igual los viernes. Mira, Karinita, aquí estamos haciendo un asadito para mi cumpleaños de caballito. No, es un cumpleaños de caballito. Está haciendo un asado de caballito.
11: Hola, Karincita. Aquí andamos dejando a mi hija en Ayupaya. Después a Placilla.
1: Eso, ahí está mi amigo Carlitos Carmona.
12: Hola, Karen. ¿Será mito o leyenda que los Géminis son bipolares?
1: ¡Oh! Se meta con los Géminis, que mi guagua es Géminis. Y bueno, a ver.

0: Dragón.
1: Solo 5 minutos nos separan de las 9 de la noche. Y nos vamos con los últimos mensajitos de...
2: ¿Qué estás haciendo a esta hora de la tarde?
1: Mi amiga Camila Fernández dice, Karinita, aquí comiéndome una sopita de mariscos. Yo creo que muchos van a necesitar una para mañana.
3: Buena Karinita, aquí el móvil 1+1. Ahora viene a dejar a mi colega aquí al Manuel, acá a San Ramón. Así que aquí estamos de turno este fin de semana acá en PLC Aguas Araucanía. Si usted ve un grifo botando un poquito de agüita, tómate el agua, que el agua es vida.
4: Es verdad el mito que el sandunga pone todos los audios.
1: Mito, realidad. Karinita aquí trabajando. Aún la última vueltecita. Saludos, mi bella futura señora Saria Cuña de Padre Las Casas de Eduardo. Yo soy un siete. ¿Qué está haciendo mi amigo Jorgito Araya? Qué gusto poder verlo. Hamburguesa, chuleta, cuyagua, burger. Ay, me dolió la guata. Eso es mucho para mí. Claudito.
5: Hoy
1: día fui a llover. Sí, así tú decís.
6: ¿Qué hay de cierto que se tira el ramo, la novia lo agarra entonces la tonta que se haga?
1: Mito, realidad.
7: Mito, realidad, que una chupilca hace producir más leche.
1: Ah. Estaba bailando el amigo.
8: Marilita, ¿la sopa se come o se toma? ¿Qué con esa duda?
1: Depende de lo que le eche a la sopa. Si es consomé, se toma. Si tiene pollito, papita, se come.
9: Ya, nosotros recién llegando a la casa después de una tarde de partidas de básquetbol en el Colegio Alemán. Fue un encuentro muy genial. De todas las edades, del Claret, de otros colegios, y que estuvo muy, muy bueno. Que eso, besitos, buenas noches.
1: Buenas noches, besitos para ustedes también. Qué hermoso poder escucharlos, chicos. Un abrazo gigante, que tengan un maravilloso fin de semana. Pero tengo que decirles que llegó la hora.

0: Oye, muchos cariños a Rosita, nuestra Pretty Woman de Viña del Mar. Un besito para gigante para ustedes, besito para la Clau, besito para Jorgito, para Carlitos Carmona, para el Jota, para todos ustedes, chiquillos. No puedo nombrarlo a todos porque si no ahí me van a matar. Carinita, no me nombraste a mí, bla, bla, bla. Nos escuchamos el día lunes. Que tengan un hermoso fin de semana. Cuídense, por favor. Vamos a estar pasando lista ya.
1: Ah, no puede ser. Estoy tomando coco hoy día. No, ya. No, no. ¿Dónde está el libro de reclamos? Por la cresta. Voy a colocar un reclamo. ¿El fin de semana está con nosotros o no?
0: No.
2: Muchas gracias, Karinita, por su linda compañía.

0: buen descanso y un lindo despertar. Saludo a toda su familia y les escuchamos nuevamente mañana.
1: Nos escuchamos el día lunes, amigo Panchito. Besitos.
2: Chao, Karenita. Descansa, que tenga un buen regreso a su casita. Soy un 7 y aquí estamos con la Fran escuchando un pedacito de lo último. Un abrazo. Chao, chao.
1: Abrazo para ti, amiga Leslie. Cuídese mucho. Saluda a mi amigo John Wick de Osorno.
3: Y más encima no va a estar con nosotros. Ah, no, no. Traiga más jefe. Cariños para ti, muchos saludos, besitos, cuídate. Nos vemos el lunes. Abrígate.
1: Gracias, besito, te quiero.
4: Descansa, cariñita, ahí te envío un regalito.
1: Ay, que está hermosa la foto, mándamela a mi WhatsApp.
4: Tu hija es un amor, igual que la madre.
1: Ay, que eres linda. Vámonos bailando. ¡Nueve de la noche en punto! ¡Se viene el fin de semana! ¡Se viene el fin de semana! ¡Hija! ¡Pícara! Saludos para mi padre.

0: Y ahora hay que tomar y ver el partido
1: con alegría. Chao, chao.
2: Picara, picara, picarona. La quiero mucho, tía.
1: La quiero yo, Sayek.
3: Karinita, ¿te vas? Estaba recién conectándome a la radio. Tenga buena noche, buen fin de semana.
4: ¡Vamos a chupar! Ah, no, no puedo yo. Mañana trabajo.
1: A tomar se dice. Suena rarito eso.

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1: Muy, pero muy, muy, muy buenos días. Gusto de saludarlos, gusto de estar compartiendo con ustedes sábado por la mañana. Sábado por la mañana. Hoy día hermoso. Hoy comenzamos un fin de semana más de la manito de la radio Punto 7. Contentos, felices, día sábado 13 de junio. Woman del Callao. Estamos contentos, estamos felices. Dormimos poquito, pero dormimos bien. ¿Hasta qué hora estuvimos leseando ayer con? Claro, como hasta las 3 de la mañana.

0: Mañana, me costó el sí. A partir de este momento, amigos y amigas, voy a estar con ustedes hasta la una de la tarde con esta mañanita, iniciando como se debe, como corresponde, esta mañana del día sábado acá en la Radio.7. Está habilitado ya nuestro teléfono para que se puedan comunicar con nosotros, ¿ah? Más 569-3247-6319. Más 569-3247-6319.
1: Hola, pues Maxito, ¿cómo estás?
0: Hola, pues Rosita.
1: Qué rico escucharte hoy día sábado tempranito.
0: Muchas gracias.
1: Aquí estoy desde las 6 de la mañana escuchando la punto 7.
0: Oh, tempranito.
1: Un besito, que tengas un lindo día, una linda tarde y un excelente fin de semana para ti y para todos los auditores.
0: Muy bien, muchas gracias, querida Rosita. Saludos.
2: Buena, buena, vos. ¿Qué pasa, compadre Maxi? Le sacaste el cachito al frente. Está de cumpleaños y lo vamos a mandar un mensaje por internet, así machucado.
0: Sí.
2: Lo máximo, vamos de bueno, ¿no? Aquí estamos todos escuchando.
0: Muchas gracias, querido Mi. Saludos. Hoy aprovechamos de mandar un saludo gigante a nuestro querido DJ Franz Francisco Mori, quien está de cumpleaños el día de hoy. ¡Aplausos para él! Muy feliz cumpleaños a mi amigo, a mi jefe, a mi partner, a mi colega, a mi mentor, a mi profesor, quien hoy está cumpliendo 57 años. Muy bien, aplausos. Aplausos por sus 57 años. Y nosotros acá, yo le dije, oye, descansa tú hasta tarde, yo hago el turno, hago todo el día, si querés. Pensando que iba a decirme que no, y me dijo que sí nomás. Así que acá estoy nomás, compadre. Sí. Ya, comenzamos. Bienvenidos, bienvenidas absolutamente a todos, a todas. A partir de este momento y hasta la una de la tarde vamos a estar juntitos en este día sábado acá en la Radio.7.
3: Hey, yo. Bueno, amigo Maxi, abrimos la boca, Jorgito, estamos listos para empezar el trabajo. Que tengáis buen día, buen turno, Maxi. Saludos a la familia.

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1: Oye, Maxi, no dais nada.
0: ¿Qué pasó?
1: Llama al Frank Carevalo,
0: ¿no?
1: No. Hay que levantarse.
0: No,
1: son
0: no,
1: 9:25 de la mañana.
0: No, ya. No.
2: Buena, Guatecayo.
0: Bueno.
2: Saludos, amigo. Y dígale al Fran que hoy día cumplíamos años juntos y se corrió. No estuvo en la radio. Chueco. ¿No? Los Géminis trabajamos sí o sí.
0: Así suena.
2: Feliz día.
0: El otro está tranquilito.
2: Para el amigo Frank.
0: Saludos, saludos.
3: Muy buenos días, Maxito.
0: Hola.
3: De aquí fue con cariño para ti.
0: Saluditos, querida Kaylee. Saludos.
4: Ay, quiero grabarlo, por favor.
0: Ya, pues. Ah, espéreme, que era el otro, ¿ah? Pero espéreme, a la vuelta vamos a estar con su saludito, oiga, para que lo grabe. ¿Le parece, mi querida? No hay problema. Ya sabes, comunícate nomás con nosotros, más 569-3247-6319. Vamos a pasar toda la mañana juntitos. Nos acostamos juntitos y nos levantamos juntitos. ¿Qué te parece? Así se llama en esta radio, pues. Sí, pues.

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0: que canto bien, ¿eh? Canto bien. Solo quiero tu sabor. Ay, no, bueno, bueno, bueno, no, no, no, no. Me falta aprenderme la canción nomás y estamos. 9 de la mañana con 42 minutos. 9 con 42 minutos. Bailando bachata. ¿Qué diablos me pasa?
1: Buenos días, Fran. Llámate al.
0: No, Maxito. Al revés.
1: Ya, buenos días, Maxi. Oye, llámate al Fran, ¿no?
0: Carepalo. No, está de vacaciones. No, está de vacaciones. Está libre.
1: No, no soy un 7.
0: No, no, no. Después me reta Mecha, cabrón. ¿Con qué como después de Mecha? Hola, buenos días. Que quisiera pedirle un saludo de cumpleaños para mi tío Pepe. Desearle un feliz cumpleaños, que tenga mucha felicidad y tranquilidad en este nuevo año de vida. Está escuchando la radio en este momento, como todos los días, si es posible, le dan mi saludo. Se lo agradecería mucho de parte de la ranita. Muy bien, saluditos entonces para Pepe. Saludos para el tío Pepe. Buena, tío Pepe. Saludos, saludos.
2: Ay, Maxito, lindo. Tenía tan presente saludar a Francito en el día de su cumpleaños.
0: Sí, así es.
2: Le mando un gran abrazo. Que tenga un lindo y bendecido día.
0: Muy bien. Muchas gracias, querida Rosita.
3: Muy buenos días, querido Maxi. Por acá,
0: buenos días. Saluda,
3: Raúl, desde Calbuco. Acá estamos en la chamba, compadre.
0: Muy bien.
3: Nada, pues desearte que tengas un excelente programa.
0: Muchas gracias.
3: Saludito al Frank, que está de cumpleaños.
0: Sí,
3: malo que lo lesionaron al hombre todo el mes para decirle feliz cumpleaños. No, ahora está de cumpleaños.
0: Y le toca libre.
3: Así que eso, saludos. Yo soy un 7.
0: Muchas gracias.

0: usted, mi compadre. Es malo que lo lesionen y le toca libre al machito. A ver, Iris, ahora, querida Iris. A ver, le vamos a poner a Ita. Ahí está. A ver, buenas.
1: Quiero pedirle un favor muy grande, grande, grande, grande.
0: Sí, dígame.
1: Buenos días para todos ustedes. Que tengan un feliz día. Quiero que le canten la canción a mi hija que está de cumpleaños hoy día. ¿Ya? A mi corazón, mis ojos. Ah. A la luz de mis ojos. Ah. Por favor, por favor, por favor.
0: Ya, po.
1: Ay, quiero grabarlo, sí, por favor.
0: Sí, sí, caché. Ya. Atención, porque le vamos a cantar. ¿No dijo el nombre de su hija? Sí, po, mi querida Iris. A ver si lo repite.
1: Quiero pedirle un favor muy grande, grande, grande,
0: ¿ya?
1: Grande.
0: Ya.
1: Buenos días para todos ustedes. Que tengan un feliz día.
0: Ya.
1: Quiero que le canten la canción.
0: Sí.
1: A mi hija que está de cumpleaños hoy día.
0: ¿Cómo se llama su hija, pues?
1: A mi corazón.
0: ¿Cómo se llama su hija?
1: Se llama Grace Loreto.
0: Muy bien.
1: Grace Loreto Lazo.
0: Muy bien. Grace Loreto. Muy bien. Grace Loreto, entonces. Le vamos a cantar el feliz cumpleaños a mi querida Grace Loreto a partir de este

0: te saluda.
1: Que los cumplas feliz.
0: Iréis Loreto.
1: Que los cumplas
0: feliz. Feliz cumpleaños, mi querida. Te deseamos acá desde la Radio.7 que cumplas muchísimos, muchísimos años más.

0: que sobra.
1: ¡Ja! Soñaba contigo, allí. Soñaba.
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2: Hola, amigo Máximo, buenos días, hijito, que tengas un lindo turno de asado, compadre.
1: Muchas gracias.
2: Muchas bendiciones. Oiga, pasa tocándole al arco usted, no, compadre. ¿Qué pasa con los demás? ¿No se bajan los otros?
1: No, es verdad.
2: Saludos, compadre. Saludos para toda la gente y un abrazo. Yo soy un 7, pelado Javier.
1: Muchas gracias, peladito Javier. Saludos para usted, pues. Lo que pasa es que no les voy a contar nada. Después les cuento lo que pasó antes.
3: ¿Cómo estás, Maxi? Muy buenos días.
1: Oye, hola.
3: Llámate al Fran. No te llamé al Fran. Llámate al tío Angulo. Creo que vive por ahí cerca. Tiene el mismo número, parece, del Fran.
1: Pero sí, yo no tengo el número.
3: Hay justificación. Al tío Angulo llámate.
1: Es que yo no tengo el número de ese señor. Si es de, yo me llevo mal con ese. ¿Usted sabía o no? ¿Ustedes no saben, acaso? Sí, pues yo me llevo mal con el tío Angulo. Sí, no. No podemos ni ver nosotros porque... Ese personaje, ese hombre, cuando trabaja solamente con el Fran, pues entonces cuando yo lo tengo que reemplazar, no quiere trabajar conmigo, entonces ahí yo dije, ya, chao nomás, entonces con él. Chao nomás con este viejo pasado aceite, dije. Sí, eso es lo que dije. Es que me enojé también.
4: Hola, hola, ¿cómo están? Muy buen día. Que tengan un lindo día todos. Oiga, ¿por qué no lo llama así como que, oh, me equivoqué de número?
5: Buenos días, Maxito, le tocó. Bueno. Ahora sí que estoy resfriada, así que ahora sí que tengo esa voz dramática.
1: Ah, por eso.
5: ¿Cómo estás tú?
1: Bien, ¿usted?
5: Qué rico saludarte, qué rico que me vengas a acompañar a mi trabajo.
1: Muchas gracias.
5: Te mando un besito grande, un abrazo, que tengas una linda jornada. Y paso patuamente por aquí a dejarle un saludo a Francito en el día de su cumpleaños.
1: Sí, pues.
5: Que lo pase genial, disfrute con su familia y con todas las personas que lo quieren tanto.
1: Muy bien.
5: Cuídense mucho, que sea un súper día todo para ti.
1: ¡Eso! Muchas gracias, querida Yossi. Buenas.
6: Buenos días, ¿cómo estás?
1: Hola.
6: Buenos días.

0: la Capilla Grande, saludando ahí a la gente que escucha Radio.7. Saludos al Fran. DJ sí, Fran po, tiene DJ que estar Fran, más cocido que botón de oro, tiene mosca tapado con diario, así que ojalá que lo pase muy no bien. Sea. Feliz cumpleaños, compita. Gracias por alegrarnos toda la mañana ahí a atender a los monos chicos antes de las 8 de la mañana.
1: Sí,
0: saludos también a todos los locutores de la Radio.7 que lo hacen muy bien. A todos. De norte, sur, de Maracordillero. Un abracito por la calle grande. Y asado, 13 grados acá en Placilla.
1: Muy bien, aplausos entonces, compadre. Muchas gracias, querido Pie Grande. Saludos para usted. Va a haber buenas.
2: Hola, ¿qué tal, mi querido Maxito? Muy buenos días. Quiero saludar a mi nieto Sebastián,
1: ¿ya?,
2: que hoy cumple 16 añitos. Y es auditor de la Punto 7 desde que nació, junto a Celerita, la escucha.
1: Mira.
2: Y también a mi querido DJ Fran. Así que un besito y un abrazo para el Cevita y para el Fran. Que pasen un lindo y feliz cumpleaños.
1: Muy bien, muchas gracias, querido. Saludos. Salame, Iván. Salame.
3: Buena, vos, loquito.
1: Buena, vos.
3: Hoy aquí estoy en el raso y nos pasa en un colectivo. No. Un colectivo, por favor, un colectivo que vaya a Libertad, pasa a buscarme, estoy aquí en Rodríguez.
1: Ya, por favorcito. Rodríguez con Errázuriz, creo que está usted o no, querido Jota, ya. Algún amigo, algún auditor, algún compañero, alguien que se apiade de ese hombre, por favor, que tenía que estar a las 10 en el trabajo y todavía no. Está esperando colectivo acá, el loco. Jota, mi compadre. Ánimo nomás, querido Jota, saludos. Esperemos que no lo echen, ¿ah? Sí, esperemos.
4: A 12 luquitas la carrera, ¿eh?
1: A 12 luquitas, Jota, ¿ah? La he visto al tiro.
5: Ah, ya, yo voy al tiro, dile que me espera ahí nomás.
1: Ya, pues.
5: En 50, 60 minutos estoy por ahí.
1: No, pero ¿cómo? Por alguien que sapea de nuestro querido Jota, que está ahí para ir, ¿no?
6: Oye, de cagado no va, de cagado, porque puede tomar dos micros y llega a Libertad rápido.
1: Pero es que tiene que llegar a las 10, tiene que estar. Mira, a las 10 tiene que estar en el trabajo, si no, no pueden abrir y son las 10:01, así que por favor. Ah, por favor, alguien que vaya con el auto ahí del Volver al Futuro para volver al pasado, por favor, sí.
7: Hola, buen día. ¿Quién necesita un UV para ir para allá, tiro?
1: ¿A cuánto la carrera, oiga, de acá? ¿A cuánto la carrera de Errázuriz con Rodríguez? Hasta Libertad con 5 Norte, más o menos, ¿ah? ¿Eh? A ver, ¿tiene buen precio o no?
8: Con el auto ahí en el...
9: ¡Oh! Yo hace como 15 minutos pasé por ahí recién. Con 15 lucas me devuelvo.
1: Ya. Pero con 15 lucas, boludo. ¿A cuánto me cobra usted la carrera, oiga, para? Me lo dice, por favorcito, a ver si está conveniente, ¿no? Si los precios son buenos los que tenemos acá.
7: No, por menos de 30 lucas no. Que se haga pata nomás mejor.
1: No. Pero si no lo van a echar, pues, loco. Sí.
8: Marcito, voy bajando el cerro.
1: ¿Ya?
8: ¿Dónde está el muchacho? Yo lo paso a buscar, le cobro 10 lucitas.
1: 10 lucitas, está el más barato, Jota.
10: Pesito, perdón. Sabes que no grabé nada.
1: No, ya. Ahí le cantamos otra vez, querida.
11: Maxi, yo lo llevo.
1: ¿Ya?
11: Estoy acá en 5 Norte con Libertad. Dile que venga para acá, yo lo llevo.
1: No, si es del otro lado. Si el loco está acá, tiene que llegar a la... Mira, ya va 3 minutos atrasado, así que por favor. Ahora, yo creo que con las micro, oiga, llega antes de la 10, ¿eh? Sí. Como anda la micro hoy en día, llega, pero soplado, vaya rea, sí, por lo que...
8: Buenos días, Maxi. Oye, bueno, yo estoy acá, yo lo voy a buscar al tiro. Estoy acá en Lorosco. Voy al tiro.
1: No, pues sí, está ya.
12: Bienvenidos.
1: Ah, ya, pues entonces no. Va a tener que empezar a caminar nomás, compadre.
13: Buenos días, Maxi.
1: Buenos días.
13: Yo voy a jugar a la pelota ahora, pero si quieres me cambio ropa.
1: ¿Ya?
13: Y por 15 lucas lo llevo.
1: Ya, por 15 lucas.
14: El hombre, si está casado, debería pagar. No va.
1: Sí.
14: Ahí,
1: sí.
14: Páguenlo.
1: Es verdad. Señores. Todavía está esperando mi compadre. Mira, a las 10 tiene que estar, ¿eh? A las 10 tiene que estar en Libertad. Así como...

0: todavía te cuesta abrir los ojos, te damos un par de minutos, pero no te duermas. Volvemos enseguida con más música y alegría de la Punto 7.
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0: mañana con 21 minutos, 10 con 21 minutos. Oye, se me dio vuelta el café, compadre. ¡Oh, taquera! Y más encima no encuentro para limpiar el piso, compadre. A ver, buenas.
1: Hola, buenos días. ¿Cómo está mi ex rubio de ojos azules? Decirte que tengo una excelente jornada.
0: Muchas gracias.
1: Estoy escuchando.
0: Muy bien.
1: Besos y abrazos a Francito, que lo pase súper lindo en su día.
0: Eso. Muy bien. Pensé que empezaba la... A ver, teníamos más saluditos por acá que no habíamos revisado, pero atención porque antes, mis amigos, mis amigas, les quiero comunicar, les quiero informar que estamos en compañía de Mundo, porque la internet es número uno del planeta chilena y está a tu alcance con Mundo. 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
2: Se te dio vuelta el café, el gordito regalón más la mitad de pelando. Que se dice que limpia todo ahí, va a poder limpiar en vez de ahí.
0: Sí, es verdad. Sí.
3: Hola, buenos días, mi Maxi Lover. ¿Cómo estás? Qué placer escucharte.
0: Muchas
3: y tenerte
0: gracias.
3: En mi casita.
0: Sí, pues.
3: Que tengas una linda jornada, precioso. Te envío un gran abracito desde acá, desde Quilpué.
0: Ya.
3: Está alumbrando el solcito. Ojalá se despeje un poco.
0: Eso,
3: así,
0: ojalá.
3: Que cuídate mucho. Muchas bendiciones para ti.
0: Ya, pues. Muchas gracias, querida Martita. Saludos también para usted. Buenas.
4: Hola, nuestro querido. Espero que le cuente muy bien.
0: Hola,
4: que tenga
0: bien.
4: Una linda, maravillosa jornada. Y aquí estoy escuchando. Te quieren colocar en problema, parece.
0: No.
4: Bueno, y también un abrazo enorme también a nuestro querido Frank, que está de cumpleaños, que lo cumpla mucho más. Y tener a él, a ti, a Gustavito, siempre en la radio y todo en general, los que trabajan ahí. Escuchar siempre porque alegra mucho a la familia.
0: Eso.
4: Abrazo eterno, Maxito querido, y cuídese mucho.
0: Muy bien, muchas gracias, mi querido.

0: A ver, buenas.
1: Oye, Maxito, ¿qué es lo que tenés tú que tan temprano empiezan a poner las teteras, no, oye?
0: No, nada, boludo, nada.
2: ¿No? Cualquier cosita, si tiene hambre, aquí está su postre. ¡Ah!
0: Íbamos. Ahora sí que íbamos tan re bien, ¿ah? ¿Eh? Sí.
3: ¡Íbamos tan bien!
0: Tan re bien que íbamos, ¿ah? Sí. Sí. A ver, buenas.
4: Pucha, Maxito, menos mal que no se te dio vuelta el paraguas, compadre.
0: No, menos mal.
5: Hola, Maxi, buenos días.
0: Buenos días. Hola,
5: Marce de Playa Anchalto.
0: Hola, Marce.
5: Quiero enviarle un gran saludo de cumpleaños a DJ Fran. Sí. Amori, como le digo yo, cumpliendo un año más. Recuerdo esos cumpleaños que teníamos, porque como fui compañera de él en locución, esos cumpleaños que teníamos cuando estábamos ahí al aire y nos llamaba la gente. Ojalá los saluden igual con los mismos cariños de todos los años y que sea un gran nuevo año para él.
0: Muy bien, muy bien. Debe estar escuchando, yo creo, el machucado.
3: Oye, Maxi, sácame una duda. ¿El gordito regalón es la nana que tienen ahí en la radio?
0: No.
3: ¿Qué? ¿A limpiar el baño, la cocina, la alfombra, todo, no, la mesa, el computador?
0: No. Si una sola vez vino nomás. Le pasó un trapo acá nomás.
1: Maxi, ¿verdad que te tomaste el café de Watt?
0: No.
1: Oye, Maxi, ¿tanto efecto hacen las operaciones?
0: No. Buenas.
6: Hola, Maxito.
0: Hola.
6: Déjale una, chico Jorge, po.
0: Al chico, una sola, ¿verdad? Nomás. Chico Jorge. Saluditos, querido chico Jorge. Saludos, querido también Luis. No, es que el chico Jorge en su juventud tuvo que haber. ¡Ay, pero sí! ¡No! ¡Para que cachino!
4: ¿Verdad que está de cumpleaños DJ Frank?
0: Sí,
4: po. Ya, todos mis saludos para DJ Frank. Que cumpla muchos años más y que la pase muy bien junto a su familia.
0: Muy
4: bien. Oye, ¿por qué no lo llamáis por teléfono?
0: No, ya,
4: no,
0: que me han echado.
4: Lo llaman a nosotros.
0: Menos en su cumpleaños, no podemos molestarlo. Lo primero que me dijo, me llamáis y te echo, dijo. No, dije, sabía que me ha chocado.

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0: Sí, ya sé que estás entretenido. Vamos y volvemos aquí en la Radio Punto 7.
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2: 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A ver, teníamos algunos saluditos que no habíamos revisado por acá. Buenas.
3: Oye, Maxi, mi consulta es la siguiente. Cuando no está ahí en la radio, ¿esa señora a quién le manda mensajes?
2: No sé.
3: ¿O le da por horarios de justo los horarios que tú salís?
2: Parece que justo mi horario, ¿ah?

0: Ustedes me dirán si le manda quizás al otro locutor. Sí.
1: Hola, Maxi, buenos días, compadre. Oye, hola. Darle un feliz cumpleaños al cabezón del Fran. Que tenga un lindo día.
0: Yo le digo, ¿eh?
1: Se tomó descanso. Así que el lunes le quebramos los huevos.
0: Ah, sí. El lunes le hacemos la camotera.
2: Te apuesto que si lo llamáis, te va a echar. Te da miedo, gallina.
0: Sí, pues me da miedo. Me da miedo, pues si yo, ¿cómo pago después el arriendo? ¿Cómo pago la cuota del auto y toda la cosa?
3: Buena, Maxito. Oye, llámate, se me ayudó. Empieza a llamar a las 6 de la mañana la gente. No. Así que despierta, no vayas con las 10:30.
0: No, no.
3: Arriba,
0: no. No, no. De verdad se enoja, ¿cómo es así? No, sí se enoja.
4: Hola, Maxito. Buen día. ¿Y las teteras qué hora salen? ¿O ya está saliendo de a poco?
0: No, de a poco.
4: Oye, ¿por qué le llamáis a Francito? ¿Y cómo lo llama usted cuando está de cumpleaños? Igual hay que llamarlo, hermano.
0: No,
4: aunque esté tapado en mosca, hay que llamarlo.
0: Es que yo no soy el jefe de nadie, por loco. Él es mi jefe, por loco. No sé qué, anda llamando. ¿Qué le voy a andar llamando yo?
2: Eres una gallina.
0: Eres una gallina, McFly.
2: Eres una gallina, McFly.
5: Maxito, por favor.
0: ¿Qué pasó?
5: Cántale el feliz cumpleaños a la Greycita. ¿Ya? Por favor, que ya. No sé qué le pasó a mi celular, no me grabó nada.
0: Ahora por le favor. Cantamos entonces, ya, pues. Ahora le cantamos, mi querida, a la Greycita, sí. Espérate, no grabe, Iris. Escríbame el nombre, por favor, escríbame el nombre. No grabe todavía, pues. Escríbame el nombre porque yo no le entiendo si es Grey, si es Eli, si es... Escríbame mejor el nombre para que la saludemos al tiro nomás. A ver, ahí está escribiendo.
6: Llámalo nomás, pero no, por video llamada, para que veáis si está durmiendo o no arriba su guajardo.
0: No. Grace, ya. Vamos a saludar entonces de su día de cumpleaños a nuestra querida Grace. Ahora empieza a grabar, pum. Ya. Vamos a cantarle feliz cumpleaños a nuestra querida Grace por 15ª vez. Le cantamos todos los auditores de la radio.7 a Grace, que está cumpliendo añitos de parte de Iris y de todos acá en la radio.7. ¡Cumpleaños, Grace!

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0: 10 de la mañana con 58 minutos. 10 con 58 minutos. A ver, teníamos muchos mensajitos por acá que no habíamos revisado, que nos habían quedado ahí en el tintero.
1: Oye, es la que estaba cumpleaños como 3 de la mañana ya.
0: Sí, es verdad.
2: Hola, Maxi. ¿Cómo Hola. Estás? Fíjate. Buenos días. Bienvenido a tu emisora.
0: Muchas Oye, gracias. Ojalá fuera mía.
2: ¿Cómo está abajo en Valparaíso? ¿Está nublado o hay solcito?
0: Hay solcito, ¿ah?
2: Para no andar con tantos chalecos, tú sabes.
0: Ah, pero
2: y
0: igual.
2: Y lo otro que quiero bajar con mi nieto.
0: Sí,
2: ya está grandecito y el guatoncito ya.
0: Qué lindo, me acuerdo cuando nací, ¿ah?
2: Gracias.
0: Ya, pues. Muchas gracias a usted, querida Ruth. Oiga, hay solcito, ¿ah? Sí. Hay solcito en estos momentos. Igual tráigase un poleroncito o algo para abrigarse. Porque mire, le voy a comentar lo siguiente. En estos momentos... A ver, Valparaíso. Vamos a ver al tiro acá, Valparaíso. Mira, en estos momentos 13 grados, sensación térmica de 14 grados, la temperatura máxima para el día de hoy va a alcanzar los 16 grados con cielo parcialmente soleado. O sea, van a haber algunas nubes, algunos claros durante la tarde. Ahora, 16 grados va a ser la máxima, eso de las 3 de la tarde, ¿ya? Algunas nubes y claros, entonces, como bien decíamos, el día de mañana va a estar completamente nublado con una temperatura máxima que va a ser de 13 grados. O sea, la temperatura de hoy, la temperatura que hay en estos momentos va a ser la máxima del día de mañana. Así que atentos, ¿eh? Porque va a ser un día fresco.

0: Eso es para Viña del Mar, Valparaíso, ¿ya? Eso es. Ahora, vamos a ver enseguida. Villa Alemana, Quilpué, ¿quiere? Bueno, 14 grados en estos momentos. Sensación térmica también de 14 grados. Para el día de hoy se espera una temperatura máxima de 19 grados. 19 grados a eso de las 3 de la tarde. Entonces, completamente soleado para el interior de nuestra provincia. Así pues. Para Marga. Marga. A ver, buenas.
1: Hola. Parece que nos saludaron a mi hija en delante. ¿Cómo? Pero que no? ¿Sí? Quería saludar a Javier Inostroza y Josefa.
0: ¿Ya?
1: Mi nieta es Josefa y Javier es mi hija.
0: ¿Ya?
1: Y que tengan un lindo día. Un maravilloso día.
0: Muy bien, saluditos para ellas entonces. Sí, las saludamos tempranito, ¿eh? Como esa de las 9:30 más o menos ahí, las saludamos. Saludos para ellas.
2: Hola, Machito querido, muy buenos días, ¿cómo estás tú?
0: Bien,
2: yo feliz con volver a mandar audios a la Punto 7.
0: ¡Qué bueno!
2: Ya que el sábado salí a celebrar mi cumpleaños.
0: Estuvo bueno el cumpleaños, ¿eh?
2: Y llegué sin teléfono, pero ya tengo ya uno, así que feliz de mandarte audio, Maxi, te mando un beso y un abrazo.
0: Muy bien, Ach. Estuvo bueno el cumpleaños, pareja. ¿Para qué le digo que no,
3: Cicía? Sí, está del color de tus ojos, mi cielo.
0: ¡Ah!

0: Paquepo. Saludos para Marianela también, que ahí nos manda una risita. Buenas, buenas.
1: Saludos para ti y para mis hijos y para toda mi familia.
0: Y para toda la familia, ya vos. Saludos para mí y para todos mis compañeros.
2: Así te ve. Muchas gracias, muchas gracias.
0: Ya vos.
2: Por haberme tenido paciencia. Mire que el celular no me grabó.
0: No.
2: No sé, ya la segunda ya. Gracias.
0: Está bien, Iris.
3: Hola, Maxi. Oye, quiero corroborar que el cumpleaños de la María San Martín lo pasamos la raja, compadre. En el yendito lo pasamos muy bien.
0: Y no me invitó la María San Martín, ¿eh? No me invitó María San Martín. Y me debe varias María San Martín, así que si está escuchando, dígalo usted, dígame. Porque ella sabe lo que me debe. Ah, sí, así que ahí nomás la vamos a dejar. Ahí nomás, María San Martín, usted sabe de lo que estoy hablando. Ah, sí. Sí.
2: Maxito, creo que estuvo bueno porque yo no me acuerdo.
0: De nada, ¿vio? Oiga, María San Martín, era el momento perfecto, ¿ah? Sí. Era la excusa perfecta, pero usted sabe lo que. Sabe con lo que me está fallando hace rato. Hace años. Pero dejémoslo ahí mejor, ¿ah? Porque está escuchando mal Manfred también. ¿Ah? Sí.
4: Oye, Maxito, te mandé un saludo de cumpleaños para mi hijo, el Brunito, que estuvo el 23 de abril, no salió al aire. ¿Qué pasó?
0: Ah, es que el 23 de abril yo justo me tocó libre ese día, por lo que... Por eso no pude, por eso.
3: ¿Cómo lo habrá pasado de bien la María que yo tuve que llevármela para la casa, libre?
5: Por favor.
0: No, si María San Martín sabe lo que me debe hace rato. Ahí nomás la voy a dejar, a ver si van a...

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0: Vamos a recargarnos de energía y volvemos. 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

0: A ver, ¿qué me decían por acá mis queridos auditores? 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Mientras haya regalo, yo voy, ¿ah? Le dije, así que no hay problema. O no, uno tiene que pedir. Y más al aire. ¿Cómo está usted, amigo?
1: ¿Yo?
0: Sí, usted puede decir, está ahí.
2: Hola, hola, muy bien. Muy
0: ¿puede
2: bien.
0: Parar un segundo con lo que está haciendo para poder conversar? Porque lo veo muy ocupado.
1: Que estaba limpiando el...
0: Ahí sí, ya está.
1: Está bien. Trabajan ustedes.
0: Bueno, oiga.
2: Buenos días.
0: Buenos días, ¿cómo está usted, amigo querido?
2: Mi mejor momento.
0: Su mejor feliz, momento. Feliz. ¿Mucho trabajo?
2: Mire,
0: a full.
2: Poner,
0: a full, no, sí lo vi.
2: Polera musculosa.
0: Mire. Ganándose el billete.
2: Sí, como la punto 7.
0: Sí, obvio. 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Oiga, ¿cómo vende este programa? A ver, mire, ahí ¿escucha ahí?
2: Nada.
0: Nada. Mira, espérate. Espérate.
2: Tienen el

0: Mismo técnico la vio yo.
1: Espérate, que acá hay muchos botones, por loco, no se pare. Espérate, este debe ser. Ya no listo. Pasa nada. Ahí sí, pues ahí sí, ve. Ahí sí. Ahí faltaba este botón, por loco.
0: La luz.
1: ¿Escucha bien ahí?
0: Sí.
1: ¿Ahí sí? Ya. Sí, muy bien, ahí sí.
0: ¿Tendría que hacerse callado? Sí.
1: Sí, es verdad, es verdad. Ya, atención, a ver qué me decían. ¿Qué me decían por acá? Buenas.
2: Gracias, Maxi. Te pasaste.
1: Ya, pues.
2: Chao, chao. Y ahí va un poquito del Aiden. Tiene 2 años, 6 meses.
1: 2 años, 6 meses, mire. Me acuerdo cuando vino acá usted, oiga, a decirme que iban a ser su nietito. A ver, sí, así que 2 años, 6 meses. Yo voy a cumplir ya como 4 años acá en la radio, oiga.
0: Sí. ¿Subo que este es su último?
1: No.
0: No, su último año en este programa, pero viene otro.
1: Ah,
0: sí,
1: pues sí.
0: Es oye, la gente siempre piensa que ustedes están solos acá en...
1: Y no. Acá hay mucha
0: están
1: gente.
0: Están ultra solos.
1: Sí, es verdad.
0: No, siempre estamos acompañados de distintas radios.
1: Siempre nos acompañamos, somos un equipo, somos una familia.
0: Sí, sí.
1: La familia... Ya no voy a decir el nombre, dejémoslo ahí, ¿no?
3: Maxi, hablé con el tío Lucho recién y dice que qué hacía en la radio. Sí. Bueno, tenías que ir hoy día, tenías que programar la música. Hay que ir a celebrar el cumpleaños.
0: Hablar con él,
1: mire, ya, a ver, atención. Porque si usted... redoble de tambores, por favor. Porque si usted me dice... Si una sola persona me dice, llámalo, yo por usted lo llamo al otro machucado que está de cumpleaños hoy, ¿ah?
0: ¿Quién está de cumpleaños?
1: DJ Franz.
0: No, llámelo.
1: Menos conocido como Francisco Mori.
0: Llámelo.
1: Una persona nomás que me mande un audio.
0: No, ¿vale?
1: No, pues usted no. Está acá, pues.
0: Ah, sí. Ya.
1: Una persona que me diga, llámalo, y yo lo llamo, ¿ah? No, nadie, mira, nadie. Nadie.
0: Grillo, ¿tiene efecto de grillo?
1: Nada. Pues, no pasa nada. Ah, ya, pues entonces no lo llamo.
0: No,
1: hasta lo llamo.
0: El próximo cumpleaños.
1: Sí, el próximo año entonces lo llamaremos. Pero...
0: Guardemos el queque.
1: Sí, pues el próximo año, porque ahora al final no. A ver qué me mandan por acá.
4: Sí, corazón, llámalo nomás, no hay problema. Mira.
3: Maxi, no seas mentiroso, este es el tercer mensaje que te mando diciendo llámalo y no voy a llamar.
4: Pito, y dígale que yo apago la vela.
1: No. No es necesario. Por favor, controlémonos igual, ¿ah? Sí. Controlémonos, por favorcita.
3: ¡También!
1: ¡Ay! Ya, lo llamamos. A ver, párate tantito. Acá mismo, espera que tengo que buscar acá.
0: Oye, ¿y qué fue el Gustavito?
1: Gustavito viene en la tarde, ¿ah? Gustavito, nuestro querido Gustavito, viene a la...
0: Gran valor. ¿Por qué no hace que se venga el tiro?
1: A las 3 de la tarde viene...
0: Que se adelante, que se venga.
1: Así podríamos... Pues, se podría venir ahora, así festejamos el cumpleaños, ¿no?
0: Sí.
1: A ver, ¿cómo aparece acá? Como, a ver, Fran. Parece que no tenemos el número acá, ¿eh? A ver, Francisco. No tenemos el número, dice Fran.
0: La logística.
1: Justito, mira. Fran.7, ¿será esto o no? A ver, ya me llamo igual. A ver, Fran.7, vamos a ver si nos contesta este machucado, ¿eh? ¿Será esto o no será esto? A ver, vamos a ver si llama o no, ¿eh? A ver, ¿será o no será? ¿Será o no será mi amigo, mi amiga? A ver.
0: ¿Estás llamando al jefe?
1: Sí, a mi otro jefe, porque él es mi jefe de fin de semana.
0: Ahí está.
1: Francisco Mori. Más conocido como el Francisco Mori. No.
0: No.
1: Parece que no.
0: Están malas condiciones.
1: Parece que... ¿Cómo? No, si ayer estuvimos trabajando hasta tarde, ¿eh? Hasta,
0: se nota.
1: Hasta las 4 de la mañana estuvimos de estar durmiendo.
0: A ver, míreme acá.
1: Oh, mire, ¿cómo
0: se
1: estoy?
0: Nota. Se nota.
1: Estoy lechugo como fresco.
0: Sí.
1: A ver. No.
0: ¿El Caracholi cómo lo tiene?
1: No pasa. No.
0: Está con
1: no pasa.
0: Parece mapache con esos ojos.
1: No pasa nada. A ver.
0: No.
1: Lo vamos a volver a llamar nomás. ¿Qué sé? ¿Qué se cree este? Sin contestar. Y ese es el número, ¿ah? ¿Lo corroboramos?
0: Démoslo al aire, güey.
1: No. A ver.
0: Ahora sí.
1: ¿Ahora sí o no? Yes or no. Mira, no contesta el maldito.
0: ¿Habla en inglés que yo no sabo?
1: ¿Sí o no?
0: Ah.
1: Yes or no. Ah, qué le ves. No contesta. Oh. Ay, qué.
5: No pasó nada.
1: Mira. Me mató el programa, mató, yo que pensé éramos, que iba a ser.
5: Aquí vamos.
1: Yo dije acá. Acá saco media horita gratis y dije.
5: Nos colgamos la señal de.
1: De Temuco. Ya no pasa nada entonces. No, ah, no.
5: Eso, bueno, eso fue. Pues.

0: Ya, no estamos ni ahí, entonces, es más, ojalá que le deseo mal cumpleaños, entonces, para que no... No es por ser malo, pero le deseo que nadie vaya al cumpleaños, ¿eh? Así que no vaya, nadie vaya.
1: Está pintando la uña a los pies.
0: No sé qué debe estar haciendo, pero... Claro, a él como le gusta a él llamar a todo el mundo. Yo le dije, ah.
2: ¿Es tu amigo o es tu jefe?
0: Es
2: el ahí te dejó tirado en la carretera. Llámalo, huevón, no.
0: Ya, chingue
3: la madre. Oye, Marcito, de plano quiere contestar, compadre, porque parece que lo pasó muy bien anoche.
0: Parece. Salud.
4: Se tomaba un mosca, por eso no contesta.
0: Por eso.
2: No sé por qué me tinca que es un efecto de la radio.
0: No es efecto.
1: ¿Fueron a celebrar o a trabajar anoche? Dígame
0: no,
1: la
0: fuimos
1: verdad.
0: a trabajar.
1: No me mientas.
0: No. Fuimos a trabajar.
1: Había una.
0: Mira.
1: Una gata fiera.
0: Y el, a ver, y el otro, y el gordito regalón, manda un audio y no se escucha nada. No, así estamos. Ni uno se salva en esta radio, ¿eh?
1: ¿Está hablando gordito Esteban?
0: Sí, está hablando.
1: ¿Por qué no se viene para acá? ¿Qué está?
0: No sé qué estar haciendo ese vecino.
3: Oye, déjate molestar que estamos aquí en familia con el DJ Fran celebrando el cumpleaños, por favor.
0: Párate.
1: Están en la de dos plazas. Que se vengan.
0: No. No puedo creerlo, maldito traidor. Yo sabía que algo era. Con razón yo le dije ayer, yo a Fran le dije, Fran, mañana voy a ir en la mañana a llevarte desayuno. Sí. Me dijo, no.
1: ¿Y quién le llevó el desayuno?
0: No.
1: ¿El Esteban?
0: Sí, pues yo le dije, Fran, voy a ir mañana a la mañana a tu casa, antes venía a la radio, para llevarte desayuno. Mañana no, porque no voy a estar, dijo, en la casa en la mañana, voy a ir a la feria. Dijo. Yo dije, ¿a la feria tan temprano? Ah, bueno, sí, porque tengo cosas que hacer, me dijo. Y ahora resulta...
1: Piénselo.
0: Que estaba con él.
2: Oye, Maxi, yo escuché clarito que dijo, estábamos aquí en familia. O sea, que tú no eres parte de esa familia, machucado.
1: Sacaron de la libreta de la familia.
5: Esto es de colección, hermano. ¡Bum!
0: No lo puedo creer, ¿ah?
1: ¿Eh? O sea, ya no van a abrir sobres con ustedes del Mundial.
0: No, ¿cómo? No. ¿Han abierto sobre el Mundial?
1: Sí, sin usted.
4: ¿Ah? El amigo que habló recién lo está cuidando, está durmiendo en el sofá y él está de guardia ahí cuidándolo.
5: Llama a ese machucado, llámalo con cobro revertido.
3: Oiga, no se ponga celoso, mire que usted pasó a las 12 de la noche con él.
0: Eso sí.
1: ¿Dónde?
0: Yo fui el primer abrazo.
1: Fuera, ¿sí?
0: Sí, yo fui el primer abrazo.
1: ¿Apretado?
0: Apretado. ¿Este es como el primer abrazo año nuevo? Bueno, no. Ya. Es verdad. Así que está bien, lo dejo, ¿eh? Se lo presto un ratito nomás al otro, ¿eh? Sí. Sí,
1: ¿son
0: sí,
1: como
0: sí.
1: Los Ángeles Gris?
0: Sí, más o menos. Ah, porque, sí.
1: No, después que se les cayó el muro.
0: De verdad. No, ese no es.
2: Ya, po, si está el Esteban con él, 2 + 2 = 4, llama al Esteban, po.
3: Maxito, la legal, le dio la cortada, compadre, está en pura familia. A la próxima mándemelo bañado, limpiecito, por favor.
0: Bueno, tampoco pide ahí tanto, por lo que
1: sí. Andaba con tiña, loco.
0: Sí, pues, bueno, no pide ahí tanto.
2: Íbamos tan bien.
0: Pero ¿sabéis qué? Como yo soy picado, lo voy a volver a llamar al otro. Sí, yo no estoy ni ahí. ¿Ya qué? ¿La pauta qué? Me importa la pauta, sí, Edgar. No estoy ni ahí. A ver, ¿dónde está la hora? Ya, pásame ahí el teléfono, pásamelo.
1: Sí. ¿Estás seguro?
0: Sí, pásamelo. Ya, ahí está, ahora sí.
1: A ver, que marque.
0: Ah, me voy a escuchar este machucado.
2: Me estoy enojado.
0: ¡Ah! Buenas. ¿Con quién hablo?
2: ¿Con quién hablo? Buenas.
0: No, ¿yo con quién hablo?
2: Usted habla con Francisco. ¿Con quién hablo yo?
0: ¿Usted, Francisco, el Francisco Mori, más conocido como el DJ France Chile?
2: Sí, el mismo. ¡Oh! Cuéntame con quién hablo, por favor.
0: ¡Hola! ¿Usted habla con su hermano, con el Masito, vos?
2: ¡Wey! ¿Cómo está, Marcito?
1: Ay, oye, yo estaré pintado acá.
0: Ah, sí, pues también.
1: ¡Aló! Estoy yo también.
0: ¡Hola!
2: ¿Quién está por ahí?
0: Escuche, a ver si saca la voz.
1: ¿Cómo está, Fran? Felicidades, feliz cumpleaños.
2: ¿Cómo está, mi querido Fernando Concha?
0: Oiga, ¿cómo está usted, mi querido?
2: Bien, aquí estamos comenzando el día ya con los achaques.
0: Muy bueno. Oiga,

0: Lo quiero felicitar de verdad, quiero desearle feliz cumpleaños, quiero decirle que lo queremos mucho. Hoy desde tempranito los auditores va a ir preguntando por usted, deseándole feliz cumpleaños.
1: Tiene el ojo lloroso.
2: ¿Ah? ¿Tiene el ojo lloroso?
0: Sí. Sí, porque me emocioné también. Porque...
1: Muchas gracias. Oiga, yo igual a través del teléfono puedo escuchar alguno WhatsApp si quieren mandar ahora.
0: ¿Sí? A ver. Sí. Mire, a ver, mire, a ver, acá tengo algunos audios.
3: ¿Paga la cuenta?
0: Sí, no, ese no. A ver, espera, este no, este tampoco. A ver, no, a ver este, a ver, escuchemos este. Este sí, ¿ah? Ahí va.
4: Oye, de cagado
0: no. No, no, no, no, ese no, ese no, ese no. No, no, ese no era, ese no era. No, ese no era, no era. No, ningún saludo para usted. No, ningún saludito para usted, pero no importa.
3: Era puro cobro, Fran. Están cobrando todo.
0: Tenemos saludos. Mira, vamos rapidito con los saluditos.
5: Feliz cumpleaños para DJ Frank. Que disfrute junto a su familia y que cumpla mucho, mucho más.
1: Gracias. Gracias.
0: Mira, hagamos algo. Cortito, audio cortito. Máximo 5 segundos para DJ Frank. Rápido, cortito, cortito, rápido. Uno tras otro. Vamos, vamos, rapidito, a ver.
1: Ni un brillo, DJ Frank.
0: No, no, no, no, no, no, no, espera, espera. No, no, no. No, no, no era eso. No, es que se me pasan a mí por no revisar los audios.
6: Feliz cumpleaños, Francito, querido. Gracias por alegrarnos la vida.
0: Muy bien, ahí está.
7: Feliz cumpleaños, DJ Frank.
0: Ya, ahí está.
5: Feliz cumpleaños, Francito.
0: Ya.
7: Feliz cumpleaños, Francito.
1: Happy birthday to you. Happy birthday.
5: Muy bien. Que te queremos mucho. Que pase un excelente día.
0: Ya.
1: Feliz día, Frank. Ya.
5: Feliz vuelta al sol, DJ Frank. Que te...
0: Ya.
1: Feliz cumpleaños, DJ Frank. Que cumple.
0: Muy bien,
1: ya no hablemos del cumpleaños.
0: Ya,
5: para DJ Frank.
0: Ya, ya.
5: Feliz cumpleaños.
0: Ya, sí.
1: Feliz cumpleaños, Frank.
0: Ya,
8: un gran saludo, ¿eh?
0: Ya,
8: feliz
5: cumpleaños,
0: David. Ya, ya, ya. Vamos rápido,
1: Feliz cumpleaños, DJ Frank.
0: Ya, David.
7: Feliz cumpleaños, DJ Frank.
0: Muy bien, ahí está, vamos, rapidito.
5: Feliz cumpleaños, Francito.
0: Ya, ahí
5: feliz cumpleaños, Francito.
0: Ahí está.
1: Cumpleaños, Machucao.
5: Feliz cumpleaños, DJ Frank.
7: Fran, ahora sí que sí.
0: Ahora sí.
7: Feliz cumpleaños, DJ Frank.
0: Ya.
7: Feliz cumpleaños, Francito.
0: Muy bien.
1: Gracias. ¿Y por qué tengo que saludarlos? A mí no me saludó para mi cumpleaños.
0: Es verdad.
5: Feliz cumpleaños, Francito.
7: Feliz cumpleaños, que la felicidad y el amor estén contigo.
0: Ya, eso va, Ramito. Muy bien, oiga, esos son algunos de los saludos de verdad que la gente está mandando acá a la Radio.7. Le queríamos desear lo mejor, querido
1: gracias,
0: Fran. Que cumpla gracias, muchísimos
1: gracias.
0: Años más. Sabemos
3: muy,
0: que.
3: Muy buena persona,
0: sí,
3: buen hombre.
0: Muy
3: yo
0: buena
3: lo
0: persona.
3: Personalmente, un gran
0: sí,
3: amigo.
0: Qué
3: lo
0: suerte que tiene usted sí, conocerlo sí, personalmente.
3: Sí, de los pocos que me ayudó cuando estábamos en pandemia. Llegó a la misma casa y en mercadería.
0: ¿Vio?
3: Sí,
0: mire, buena onda.
3: Después me llegó la boleta, pero no importa.
0: Sí, pues sí, pues sí. Una por otra, pues.
1: Oiga, dígale que todavía estoy esperando la boleta, ¿eh?
0: ¡Ah!
3: Eso es de conce.
0: Mira.
1: Popín pelado. Ahora me acordé.
0: Mira, acá algo mandaron por acá, ¿eh?
1: Popín pelado, Francito.
0: Mira.
1: Que venía pasado de evento y...
0: Mira. Oiga. De verdad, le queremos desear feliz cumpleaños, querido
3: sí.
0: Fran. Le vamos a cantar todos el cumpleaños feliz. Que lo pase con su familia, que cumpla muchísimos años más. 57 añitos, no todos sí. los días se cumple, sí. así que de verdad.
3: Está destruido, pero lo queremos
0: sí,
3: igual.
0: Sí, lo queremos igual. Sí. Oiga, ya está pasando la tercera edad, así que de verdad, feliz cumpleaños,
3: me está
0: pillando,
3: querido. Me está
0: pillando. Sí, dentro de poquito, ¿ah?
1: No, pero oye, agradecido de verdad por los saludos. Muchas gracias también a los que me están dejando saluditos por interno. Estoy leyendo todos los saludos que me dejan ahí en el Instagram, en el Facebook. Agradecer antemano también todos los saluditos. Y oye, primer año que no estoy en la radio para mi cumpleaños.
0: Sí, mira. Sí,
3: y no va a volver a pasar tampoco.
0: No, eso queríamos hablar.
3: Eso queríamos hablar, justamente.
0: Eso. Ahora queríamos hablar de lo importante, ¿ah? Sí, porque...
3: Sí. Le llegó la noticia,
0: le queremos...
3: ¿no?
0: Le queremos dar las gracias por todos estos años, pero ya...
3: Se pasó.
0: Sí, ya pasó, ya por lo que... ¿Ah? Oiga, de verdad, ¿ya desayunó, compadre, o no?
1: Todavía no.
0: Ah, mira.
1: No me hagan eso.
0: ¿Ah? Oye, ¿y no le llegó el desayuno que yo le mandé?
3: ¿Eh?
1: ¿Con un sobre? No.
0: No, todavía no.
1: No ha llegado nada.
0: Ya,
1: no, nada.
0: Mire, justo, justito, ¿ah? Justito.
3: Van las 602 subiendo.
0: Sí. No, oiga, justito yo se lo iba a pagar. Y le iba a pagar el desayuno,
3: no,
0: pero
3: no,
0: usted
3: no
0: como me transfirió a la otra cuenta que yo no uso. Ahora la plata la tengo ahí guardada como tal. Que tengo que ir hasta el banco a sacar las dos lucas que me
1: voy a sacar. Lo siento.
0: ¿Eh?
3: Para la caja.
1: Oye, eso era para la foto.
0: Sí, era para la foto nomás. Oiga, lo queremos mucho, compadre. De verdad, feliz cumpleaños.
3: Oye,
0: le vamos a cantar. ese currículum, déjalo ahí nomás.
3: Locutor.
0: Locutor de la radio en reemplazo.
3: Reemplazo.
0: Sí, sí, de la cosa. Ya, oiga, le cantamos feliz cumpleaños, mi querido Francito. Ya lo dejamos de molestar.
1: Gracias, riquito, gracias.
0: Que tengo un

0: Buen día, ¿ya?
1: Felicidades, DJ Fran. Gran persona.
2: Pásenlo bien, ah, pásenlo bien.
0: No, usted pásenlo no, bien, no, no, no. Sí, pues, es verdad.
2: Feliz cumpleaños, usted también lo va a pasar bien, ¿ah?
0: Sí, es verdad, sí. Andáis sapeando. Déjalo. Ya lo cortamos nomás, lo cortamos. Feliz. Feliz cumpleaños, DJ Franz. ¡Súbele, mamita! Si te gustó el cumpleañito, dito para arriba nomás. Te queremos mucho, Fran, ¿eh? Pásalo muy bien.
2: Gracias, mijito. Un abrazo.
0: Abrazo, gracias. Gracias, saludos. Chao, chao. Chao. DJ Fran Chile con el puntito en la I y el dedito para arriba también, ¿eh? Todo junto a eso, DJ Fran, ¿eh? Sí, el mismo.

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0: Muchas gracias.
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0: Oye, qué buen tema, qué buen tema. Me gusta ese té desde abajo. 11 de la mañana con 53 minutos. 11 con 53 minutos y atención porque... ¿Hasta cuánto? Escúcheme bien, ¿eh? 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A ver, buenas.
1: ¡Cumpleaños feliz! ¡Bra, bra! ¡Feliz cumpleaños!
0: Ya, está bien, ya.
1: ¡Bra, bra, bra, bra! Ya. Oye, hoy día van las muchachas para allá.
0: Ya.
2: ¡Feliz cumpleaños, Francito! Sí, pues. ¡Que Dios lo bendiga!
0: Muy bien.
3: Y ahora, hablando en serio, un saludito para Francito de acá de la L. Pascua.
0: ¡Ya, pues! Saluditos, ¿ah? Saludos, saludos. Uy, la pasamos bien, ¿ah?
3: Oye, Maxito, el desayuno que le mandaste tú, si le llegó, si le llegó, lo que pasa es que lo recibió el Esteban y se lo regaló él por parte de él.
0: Mira cómo era. No, si algo raro anda, vale.
3: Maxito, mándale una de tus teteras a Fran, no, te regalo.
0: No, pues esas no se regalan, muy locos. Son exclusivas, sí. Buenas, buenas.
4: Un saludo para el cojo la mano.
0: Ya. Usted comuníquese nomás con nosotros, más 56 9 32 47 63 19. 11 de la mañana con 55 minutos. 11 con 55 minutos. Y atención porque ahora quiero que hagamos un primer gran reporte a la hora. Ahora, a partir de ahora, gran reporte, gran. Así que quiero que todos los que están escuchando a partir de este momento la radio me deseen, me digan, me compartan la buena energía para un lindo fin de semana. Así que vamos todos. Buen fin de semana para todos. Buen sábado para todos. Desea. Desea que en algún momento se puede convertir en realidad.
5: Y tú no sabes por qué. Mamita, ¿qué está pasando?
0: Todo el mundo deseando un buen fin de semana. Buen sábado para todos.
6: Deseo de todo corazón que tengan todos un buen fin de semana.
5: Cuando se estaba bañando, mamita, yo la llamé.
7: Feliz cumpleaños, Francito.
0: No, sí, ya pasó.
7: Oye, los voy a invitar a todos. No. A todos los de la Radio.7.
0: No, sí, ni a mí me invitó.
1: ¡Buen sábado para todos!
0: ¡Buen sábado! Buen sábado.
8: Uy, uy, uy, que sea un súper sábado para ti. Éxito, disfrútalo a concho.
0: Muchas gracias.
8: Que se cumpla todo lo que tú quieras este fin de semana, pero pásalo. Chancho. Sin miedo, haga lo que usted quiera.
0: Muy bien. Este fin de semana, yo ahora mismo, ya a la 1 de la tarde, apenas termino, viajo, me voy a Santiago. Porque hoy voy a estar con el señor de las 5 décadas. Le aviso al tiro.
9: Feliz fin de semana, Maxito, para todos.
0: Muchas
9: menos
0: gracias.
9: Sí, pues. Que tenga un hermoso fin de semana, Maxito.
0: Muchas gracias.
9: Y todos los que usan la punto 7.
0: Eso.
10: Un saludo a los sabañones.
0: ¡Ya, pues! Todos deseando feliz sábado. Feliz fin de semana.
8: Maxito, que lo pase genial.
0: No le digo yo, ¿ah? No le digo yo la cuestión.
7: Ya. Voy a Santiago. Pucha, que le gusta la plata. Pucha, yo quería ir al cumpleaños.
0: Mira.
7: ¿Y dónde lo ves tú?
0: No, para que cachito.
5: ¿Por qué?
0: Ah, si acaso, oiga, no es barato vivir en el centro. No. No es barato vivir en Álvarez, ¿ah, no?
11: Bueno, compañero Máximo, que tengas un buen viaje hacia Santiago y pásalo súper bien.
0: Muchas
11: en Santiago.
0: Gracias. Gracias, ¿eh?
11: Bueno, saludo, un abrazo y cuídese mucho.
0: ¡Llama! El problema no fallarte, el problema es olvidar.
12: No, hola Maxito, Marita, acá de Sobre las Cañas. Mari. Un feliz cumpleaños para DJ Franz.
0: Eso, DJ Franz.
13: Maxito, ¿en serio que va a ir a ver al señor?
0: Así es.
13: De los señores.
0: Así es.
13: ¡Ay, quién como tú! ¡Quién como tú!
0: ¡Quién como tú!
13: Disfrútalo, disfrútalo por mí, por favor.
0: Muchas gracias. Vamos a averiguar si que se querrá sacar una fotito conmigo, ¿ah? ¿Eh? O sea, no puedo decir, no sé. Yo por las dudas voy con la polera y el polerón de la radio punto 7. Tal vez que me deja pasar hasta allá.
7: Quizás. Va a estar, bueno, ese pituto. En Álvarez, oye, ahí es caro igual, pues. Oye, pero por ahí.
0: ¿Qué dice?
7: ¿Cuánto te pegáis una arrancadita?
14: Buen fin de semana, Francito. Que tengas todas las mejores vibras para ti.
0: Muchas gracias. Y al Maxito también, por loco, si acá estoy.
15: Maxito, te pido un favor.
0: Dígame.
15: Dile a esas viejas que controlen las hormonas.
0: Ya,
15: ya, ya.
0: Ya, ya, ya,
16: ya.
0: Ya
16: vaya arrancando ya.
0: Ya, ya, ya. Ya. Muchísimas gracias a todos los que están presentes el día de hoy. Gracias a todos.

0: Los que desearon ahí un buen fin de semana. Muchísimas gracias a todos, a todas.
1: Buena, Maxito, pero ¿sabes qué, Maxito? Sumando y restando,
0: ya
1: tenés que darte cuenta que el Fran no te consideró familia de él, así que... Era y no más, po.
0: Sí, pues, verdad. ¿Para qué te digo que no? Sí, ¿eh? ¿Para qué te digo que no?

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0: Oye, temazo, ¿ah? Buscaré en el cielo una estrella. Bueno. Qué bien que canto, Dios mío. Yo debería estar en Talento Chile. ¿Qué andan haciendo acá? Buenas.
1: Eso es verdad. Te tiene para puro rellenar los eventos, no va a.
0: No, no, no. Yo pensé que me decías de la de que canto bien, pues loco. Yo canto muy bien, ¿o no?
1: Eso es verdad.
0: ¿Viste? Yo sé. Es más, yo soy uno de los mejores acá de la radio, ¿ah?
1: Eso es verdad.
0: ¿Viste? Sí, yo sabía. Es más, yo soy el que mejor canta en toda la radio.
1: Eso es verdad.
0: ¿Viste? Sí, yo sabía. ¿O no? Y sí, pues. Es más, estoy perdiendo plata yo estando acá en la radio y no estando cantando.
1: Eso es verdad.
0: ¿Viste? Si yo sabía por lo que sí. Sí, pues si no es necesario que me digas.
2: Bueno, Maxi, bueno, como cantante loco, eres un muy buen locutor.
0: Ya, ya, apóyame.
3: Oye, con esa voz que tení, Maxi, ya. No te contrataría ni para gritar las papas en la feria.
0: No, ya. No sé, así, o sea. Yo soy buena onda, bolón. Si sabéis que yo soy buena onda, bolón. ¿Por qué, Macieta?
4: Camioneta. Qué linda la camioneta. Camioneta con.
0: Si sabéis que yo soy buena, bolón. Ah, a ver, tengo más saluditos por acá. Buenas.
5: Yo la voy, pero hay quien.
0: ¿Y qué? Ah, lo eliminó.
6: Muy buen locutor.
7: ¿Qué está haciendo ahí entonces? ¿Está perdiendo plata?
0: Sí, po. Sí, po.
8: Cantas bien, pero te la escuchas mal.
0: Ah, eso le pasa. Oye, le quiero mandar un saludo gigante a nuestro amigo Jota, que todavía está esperando colectivo para ir a trabajar a las 10 entra la pega. Ah, así que, por favor, si alguien sabe, por favor. Si alguien lo quiere venir a buscar, todavía está en Rodríguez con Errázuri, ¿ya? Tiene que ir a trabajar a Libertad en Viña. Desde las 10 de la mañana que está el machucado ahí esperando. Dice, le dice al jefe que todavía no pasa colectivo. Loco.
9: Uy, vengo para acá y lo dejo cantando. Espera.
0: No.
10: Botellas vacías con programadora, fierro.
0: Muy bien, ¿eh?
11: Maxito canta muy bien.
0: Muchas gracias.
12: 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A 2.000 pesos la malla de limón, a 3.000 pesos el kilo de tomate,
0: ya.
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0: ya, sí,
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0: ya,
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0: Ya, sí, está bien. Ya, sí, está bien. Ahí tendría que. Mira, ahí se me escucharía bien, la mira. Sí, obvio la cuestión por loco. ¿Sí? Oye, que me hacen reír estos cabros.
5: No, yo la voy a mi chiquillo porque aquí en Chile la envidia es muy grande.
0: ¿Vio?
5: Algunos no cantan ni en la ducha, que tú la haces.
7: ¿Sabes qué? Tú tienes el mismo problema que yo.
0: ¿Cuál?
7: Nosotros cantamos.

0: Colocutote, eso pasa. Ese es el tema.
1: Ah, pero yo tengo más envidia que tú, ¿no?
0: Sí. Eso sí, ¿eh?
2: Oye, más si estáis bueno para la lotería, para cantar los números de lotería.
3: ¿Vio? 45-73-73. Han cantado bingo. Comprobamos bingo al cartón número 77. Bingo correcto. La próxima partida de ese bingo es especial. ¿Cómo te veí, compadre? Sí, buen amor. Tío Lucho, cuídeme nomás porque estoy perdiendo plata acá, la verdad. Que no me escuchen allá del Enjoy porque...
4: Maxi, pero usted siéntase orgulloso que es bueno para el micrófono.
0: No, sí, está bien, sí. Sí, para ser locutor, por lo que sé, eso es lo que me... Todos los días como gracias a eso. No como mucho, pero algo se hace, ah, sí. Seguimos motivando el mediodía del día sábado acá en la radio.7.

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GY. Entonces, el mediodía con 48 minutos, 12 con 48 minutos. 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A ver, vamos rápidamente a saber lo que tenemos para el día de hoy. Sábado 13 de junio. Sábado 13 de junio para este mundial. ¿Qué se nos viene para el mundial? Bueno, a ver. ¿A dónde? Acá mismo, ya. Hoy, Qatar-Suiza del grupo B a las 3 de la tarde. En el Levi's Stadium de San Francisco, transmitido por Chilevisión. Hoy, 3 de la tarde, Qatar versus Suiza. A las 18 horas, Brasil versus Marruecos. Brasil-Marruecos, uno de los mejores partidos de la primera fase. Ah, sí, así que hacemos la recomendación para que lo vean. 18 horas, Brasil-Marruecos. Grupo C en el MetLife Stadium en Nueva Jersey, transmitido también por Chilevisión. Y cerrando la jornada del día sábado, Haití versus Escocia a las 21 horas, grupo C en el Gillette Stadium en Boston, transmitido por DirecTV Sport. Mañana Australia-Turquía a las 12 de la noche, transmitido por D Sports en el VC Palace en Vancouver. A la 1 de la tarde el día de mañana, Alemania-Curazao en el

0: en Houston. A las 4 de la tarde, Países Bajos versus Japón en el AT&T Stadium en Dallas. Transmitido por televisión, Países Bajos, Japón. Costa de Marfil, Ecuador, el otro sudamericano en competencia. El día de mañana, 19 horas, en el Lincoln Finals Field en Filadelfia. Transmitido por televisión. Y cierra la jornada Suecia versus Túnez a las 22 horas en el estadio BBVA en Monterrey. Ya saben, esos son los partidos de hoy y de mañana. Hoy entonces a destacar, Brasil versus Marruecos, 18 horas, transmitido por Chilevisión. Y mañana, Países Bajos versus Japón a las 16 horas y a las 19 horas, Costa de Marfil, Ecuador, 19 horas. Se viene bueno, eso es lo que tenemos entonces para el día de hoy y mañana en el Mundial de Estados Unidos, Canadá y México 2026. Oh, bueno, ¿eh? Bueno.
1: Buena, Gustavito, estamos acá en la casa de la Micha,
0: ¿ya?
1: Haciendo pescadito, preparándonos para el almuerzo. Aprovechamos de mandarle un saludo a DJ Fran en su cumpleaños.
0: Eso sí,
1: ¡feliz cumpleaños, DJ Fran!
0: ¡Bueno!
1: Nos vemos, punto 7.
0: Oiga, pero qué Gustavito, soy yo el Maxito, ¿cómo me hizo esa desconocida? Oiga, Camila, ¿cómo me hizo esa desconocida? Y yo que pensé que éramos amigos, ¿eh? Y yo que pensé que nos llevábamos bien. Ahora mismo la elimino acá del Instagram. ¿Ah? Sí, no, muy mala. Gustavito. Qué mala, ¿no?
2: Oye, Maxi, se te olvidó decir que jugaba hoy día Chile, po. Hoy día juega Chile.
0: ¿En qué? ¿En qué juega Chile?

Nos vamos. Nos marchamos, mis amigos, mis amigas. Muchísimas gracias por estar del otro lado. Gracias por la sintonía. Gracias por la compañía del día de hoy, sábado. Nos reímos, disfrutamos, la pasamos bien. Y les recuerdo que a las 3 de la tarde viene Gustavito Fuentealba para estar con ustedes toda la tarde. Oh, se viene buena la tarde, ya. Prepárate. Gracias por la buena onda, los quiero cada día más. Y nos reencontramos por mi parte el día lunes, 5 de la tarde acá en la radio.7. Que estén bien. Gracias por todo. Nos vemos.

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2: Buena, buena. Ah, ya. Oye, ¿cómo están? Buenas tardes. Oiga, tóquese la bocina ahí, bo. Raulito, sí, bo. Ya estamos de vuelta acá en la punto 7. Bueno, tenemos cambio turno. Sí, en la mañana estuvo Maxito, ahora estoy yo. Así que bueno, listo, sí, dispuesto ya. 3 de la tarde con 8 minutos. Tarde de día sábado. Tarde de mucho fútbol, ¿eh? Oye, vamos a tener harto fútbol, hemos tenido harto fútbol el día de hoy, ya les vamos a ir comentando ahí lo que está ocurriendo, lo que ha ocurrido y lo que va a ocurrir el día de hoy, en el sentido del fútbol, harto, está rodando harto la pelota en estos días, ¿eh? Con el tema del Mundial, pero también este fin de semana con el Campeonato Nacional, ¿eh? Se termina la primera rueda de nuestra Chilean Premier League, entre otras cositas también que les vamos a ir contando. Durante esta tarde.
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2: ¿Hay alguien con vida escuchando la radio por acá? Oye, quiero saludar a todas las personas que están trabajando a esta hora de la tarde. Les tocó turno también, al igual que nosotros acá. Así que bueno, estamos listos para llevarle este programa ahí con mucha compañía, con buena música. Vamos a tener harta música el día de hoy. Datos, saludos, mensajes, llamados, noticias, preguntas. Bueno, muchas cosas del día de hoy, ¿eh? Pechito. Así que bueno, cariños para todos, para todas y para todos los que están ahí en sintonía de la radio, ya sea trabajando, ya sea descansando, aprovechando el día libre, a lo mejor ahí viendo algún partido por ahí y escuchando la radio. A lo mejor no le gusta mucho el relato y dice, voy a mirar nomás, pero voy a escuchar la radio. Muchos también deben estar haciendo eso. ¿Qué más? Para quienes están aprovechando este día para, no sé, hacer un aseo general en la casa. Hacer algún asadito por ahí, celebrar algo, celebrar cumpleaños. Bueno, tanta cosa que se puede celebrar también. Así que bueno, ¿quieren comunicarse con nosotros? Por supuesto, estamos siempre en nuestra plataforma de WhatsApp.
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2: Sí, pues ahí si estás en sintonía y quieres mandar un mensaje, un reporte, quieres contarme lo que estás haciendo, quieres decirme ahí lo que estás celebrando, si estás trabajando, algún saludo. El WhatsApp está disponible. Y también durante toda la tarde te puedes comunicar a través de la llamada telefónica. Ahí en el 32 235-7707, ahí nuestro lindo y hermoso teléfono. Así que bueno, ya pues, tenemos todo listo por acá, nosotros ya estamos sentaditos, tenemos toda lista la música, la pauta para la tarde. Oye, está jugando, a ver, está jugando Qatar a esta hora con Suiza, partido que está en el minuto 6 a esta hora, sin goles, partido de, bueno, equipos que están ahí, en el grupo B, claro, en la, bueno, ayer jugó Canadá con Bosnia, empataron y ahora está jugando Suiza con Qatar, para terminar ahí lo que es el grupo B. Bueno, ya les voy a ir contando ahí también lo que se viene para el día de hoy. Pero al mismo tiempo también está jugando Everton, el partido que se está jugando ahí en el Sausalito con Palestino, también comenzó hace algunos minutos, están sin goles a esta hora. Ya, comenzamos con buena música, sí, po. Obvio que sí. You know. Daddy Yankee, esto se llama Limbo. A ver si a la vuelta escuchamos mensajes de audio, ¿eh? Mensaje de texto. Para que ahí manden los suyos.

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2: Ya, estamos de regreso ya. Son las 3 de la tarde con 19 minutos. Ya, oye, saludamos a todos los amigos de Valparaíso. Bueno, a todos los cerros de Valparaíso, Viña del Mar, Concón. Bueno, Fuerte Costero hasta ahora está con 16 agradables grados. Está como para andar con polerita, ¿o no? Bueno, eso te lo digo yo, que no soy tan friolento, pero... un poleroncito ahí delgadito, algo no tan abrigador, digamos. No es para andar, no está para andar con parca. No, está rica la tarde. Está muy agradable, está muy rico. Bueno, 16 grados hay hasta ahora en Valparaíso, Viña del Mar y Concón. ¿Qué pasa con Quilpué y Villa Alemana? Que les mandamos un gran abrazo también. A esta hora nuestros amigos de Quilpué y Villa Alemana están con agradables 19 grados. ¿Está como para tirarse un piquero o no? No, tibio diría yo. Así que bueno, saludos para todos los amigos ahí de Quilpué y Villa Alemana, más al interior también, que tienen, bueno, temperatura similar. Ya, oye, antes de irme con los saludos y todo eso, bueno, esto tiene que ver con saludos, pero voy a ver si me resulta nomás, ¿ah? Voy a ver si me resulta nomás, porque en la mañana llamé a este sujeto, no me contestó. Así que voy a ver si ahora me contesta. ¿Podemos llamar a él o no? ¿Tenemos plata para llamar a él? ¿Tenemos plata para llamar? Ahí está marcando. Estoy llamando de mi celular para que...
3: ¿Aló?
2: Para que lo cache. Hola, Franco, ¿cómo estás?
3: Buena, ¿cómo estamos?
2: ¿Cómo está, amigo mío?
3: Bien, aquí estamos, compita. Todavía tratando de reconocer mi cambio de folio.
2: ¿A dónde andáis?
3: Yo ahora ando acá en la casa todavía.
2: Estás en la casa todavía. Oye, ¿te han regaloneado o no? Oye, primero que todo quiero decirte feliz cumpleaños. Estamos al aire, así que no digáis ningún improperio.
3: No, sí, ya me di cuenta que podríamos estar al aire, por eso no quise decir nada más.
2: Ah, cachaste, sí. No, porque hay que decirlo con nuestro colega sí. Fran, chiquillos, ahí para quienes están escuchando, tenemos una manera particular de tratarnos cuando estamos fuera del aire. Entonces, menos mal que cachaste.
3: Sí, hay que poner la advertencia de antemano.
2: Sí, oiga, no, primero que todo me quiero sumar ahí al saludo también. En la mañana escuché ahí algún rato, te estuvieron saludando harto por tu cumpleaños, así que también yo me quiero sumar. Gracias. Gran amigo mío, felicidades, hoy es tu cumpleaños, mi querido Franz. ¿Cuándo está cumpliendo, si se puede saber?
3: Pucha, compita, hoy día cambié de folio, ya, bueno, yo nací a las 12:30 de la mañana, del mediodía, así que ya cambié de folio y...

0: casé a los 40 años.
1: ¿Te has convertido en un cuarentón, Francisco Mori?
0: En un cuarentón. Lo bueno es que por fuera nomás, la cáscara, porque por dentro me siento todavía de 20.
1: Bueno, eso sí, es verdad. Oye, no, primero que todo, desearte ahí todo el cariño del mundo. Acá hay mucha gente que te ha saludado. Gracias. Así que también ahí para que salude a su fanaticada ahí que ha estado toda la mañana y ahora también han estado llegando mensajes.
0: Muchas gracias, agradezco ahí todos los saluditos. Sí. He estado también revisando las redes sociales que me han escrito muchísimo y agradezco de poder contar un cumpleaños más ahí también junto a la Radio.7. Y gracias a los auditores que me han enviado los saluditos.
1: Sí, oye, comentarle también a los auditores que si quieren saludar a DJ Fran, vayan a su Facebook a escribirle, porque probablemente no esté escuchando la radio Fran. Así que si le mandan saludos por WhatsApp y esto, probablemente no los va a escuchar, porque es día libre, hay que contarlo, día libre, lo que menos hacemos es escuchar la radio.
0: Sí, no, teníamos prohibido de, por protocolo de salirse de la radio nosotros.
1: Claro, no.
0: Pero de todas maneras, sí, el Estado, agradezco todos los saluditos y, bueno, también a los que me han llegado ahí en el Instagram de JFrance y también en el Facebook. Así que, de verdad, muchas gracias.
1: Sí, oye, última pregunta. ¿Hay carrete o no?
0: ¿Hay carrete? No, se suspendió el carrete, compita.
1: Pucha, pero ¿cómo no hay carrete? ¿Usted que el hombre del carrete no hay carrete?
0: No hay carrete. Yo creo que el próximo año vamos a tener que tirar la casa por la ventana, así que pero puede que se venga un carrete para el cumpleaños de la .7, así que prepárense, por eso se cambió la fecha.
1: Pucha, que ha estado mala la cosa este año, no hay ni siquiera para hacer carrete del cumpleaños de DJ Fran, ¿eh? Así de mala ha estado la cosa.
0: Así de lento ha estado la fecha.
1: Este año. Ya pues, Fran, oiga, bueno, de ya, parte mía, feliz cumpleaños. Páselo bien, me contestó primero el tío Lucho que usted, hay que decirlo también, está de cumpleaños el mismo día que usted, ¿eh?
0: Estamos de cumpleaños, por eso nos llevamos re bien.
1: Sí, oye, no, supieran cómo se lleva Franco en el tío Lucho, que también está de cumpleaños el día del tío Lucho, así que también ahí le aprovechamos a mandar saludos. Me contestó el primero que el Fran, hay que decirlo también. Pero bueno, oye, Francito, bueno, felicidades también, páselo bonito, disfrute ahí y claro, bueno, ahí le vamos a estar haciendo llegar también ahí, si es que a algunos auditores le dejan saludos. Cuídese mucho, sople la velita y páselo bien, ¿eh?
0: Gracias, Gustavita, y gracias a todos los auditores. Un abrazo grande, que estén bien. Pues, saludos.
1: Yo chao, ahí está. El cumpleañero. El cumpleaños, 40 años ya, está ahí viejo. Llegó a los 40, güey. Está joven todavía, güey. Ya, oye, ahí para que lo vayan a saludar, porque como les decía recién, nosotros generalmente en nuestro día libre no escuchamos la radio, así que vayan al Facebook. Miren, este es el Facebook del Fran, para que le vayan a escribir algún mensaje, toda la gusta. Ahí, bueno, generalmente en los cumpleaños siempre se publica en el muro de Facebook, por ejemplo. Este es el Facebook del Fran, France.7. Ahí está, Franz con S, F-R-A-N-S, la palabra punto, P-U-N-T-O, S-I-E-T-E. Todo con palabras, Franz, punto, con palabrita, P-U-N-T-O, 7, con palabras también, S-I-E-T-E. Vayan ahí y le dejan un mensaje en el muro del Facebook ahí que está abierto el muro ahí del Fran ahí para que le vayan a... Vayan a llenarlo de saludos para que él vea los mensajes ahí. Ya, oye, al regreso me voy con saluditos. Dejen ahí su WhatsApp y todo eso, ¿ah? ¿Eh? O sea, dejen su mensaje de WhatsApp, sí. Claro, que hay harta diferencia en déjame tu WhatsApp a deja tu mensaje de WhatsApp. ¿Sí? Ya, vayan a escribirle ahí al Facebook, que Fran debe estar en otra, no está escuchando la radio, así que... Vayan a escribirle ahí al Facebook. 3 de la tarde con 26 minutos. Al regreso voy con el WhatsApp.

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1: Llega la música de aventura, esto se llama Dile al amor.

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0: Jura.
1: Jura. Ya, estamos de regreso, 3 de la tarde con 38 minutos. Acá en la radio.7. Oye, en todo este ratito, entre la música, entre lo que conversamos con el Fran ahí, que está, bueno, de cumpleaños el día de hoy, pasaron varias cositas en los partidos que están jugándose hasta ahora. Bueno, en el partido de Everton, oye, Palestino ya ha hecho 2 goles. ¿Qué pasa con el Everton? Brian Carrasco a los 20 minutos y Nelson Da Silva a los 22. 2-0 le gana Palestino a Everton. Partido que se está jugando a esta hora ahí en el estadio Sausalito. Y al mismo tiempo, Suiza le va ganando a Qatar por la cuenta mínima con gol de penal, mejor dicho, de Brem Embolo para Suiza. Ahí a los 17 minutos. Oye, ¿quién está presente en el WhatsApp? ¿Hacemos lista o no? ¿Hay alguien conectado a esta hora?
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1: Vamos con el momento de saludos a esta hora de la tarde. ¿Hay alguien conectado por acá? Más 569 32 47 63 19. Más 56 32 235. 7707. Buscamos a los que están conectados a esta hora. Bo. A ver, vamos.
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1: Ya, mira, por ejemplo, está por acá nuestro amigo Gabriel. Dice por acá, aquí estamos de turno hasta las 19:30 horas repartiendo gas en Placeres. Buena. Saludos, amigo.
3: Hola, Gustavito, buenas tardes. Acá te saluda Marta desde Quilpué. Te envío un gran abracito, que tengas una linda jornada y un bendecido fin de semana. Chao, chao.
1: Gracias, porque te vaya muy bien. Cariños, Marta, Marta, Marta.
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1: Oye, por acá Ivonne Vergara dice, aquí estoy escuchando en Rodelillo. Que tengas un buen día. Muchas gracias ahí a nuestra amiga Ivonne. Guillermo, aquí con vida, preparando el cumpleaños, para celebrar el cumpleaños. ¿Está de cumpleaños hoy día también, amigo? ¿En serio? Oye, felicidades entonces, pues. ¡Buena! Oye, felicidades entonces, pues, Guillermo. Pásalo bien, amigo. Mira, María Cecilia está por acá, desde Quilpué. Cariños para ti, María Cecilia. Jorge, buena, dice por acá. Ya estamos por empezar, me dio sed. Ahí está el amigo también con nosotros a esta hora. María Mortiz dice, linda jornada. A ver, Diego dice por acá, estoy aquí en sintonía, haciendo unos fideitos y viendo el partido también ahí, en este caso el del Mundial. ¿Eh?
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4: Buenas, Gustavito, acá Francisco. Como siempre, con la Punto 7.
1: Buena, amigo. Al arco, dice por acá Guido Poblete. Así estamos, po. Al arco. Saludos para Soledad. Ahí nos envió una carita de risa por la historia que subí ahí en el WhatsApp recién.
5: Hola, Gustavito. Por aquí la Niki presente. Te dejo muchos saludos. Número nuevo.
1: Ay, gracias, Nico. Gracias. Niki. Sí, Niki. ¿Cómo estás, Niki? Saludos. Bienvenida al WhatsApp nuevamente, Niki.
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1: ¿Aló?
6: Hola, Gustavito. ¿Cómo estáis? Espero que bien. Recién conectándome, andaba paseando con mi hijo en el centro de Quilpué. Me subí al auto, automáticamente la 100.1.
1: Eso. Ahí está, éxito, que te vaya muy, muy bien.
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1: Buena. ¿Qué más está presente por acá? Aló.
8: Hola, mi niño precioso, aquí estoy presente del Cerro Florida. Besitos, que tengas buena tarde.
1: Bueno, Cerro Florida presente también por acá. Oye, cariños para Ani, dice por acá, aquí estoy presente todo el rato. Estaremos acompañándote como tú a nosotros. Ah. ¡Ah, qué lindo! Que todo es recíproco, acabo, ¿ah? ¿Eh? Todo es recíproco, como tiene que ser la vida, ¿no? Recíproco.
0: Hola, Gustavito. Un saludo enorme para mi Francito, que está cada día más bueno a sus 40 años. Espectacular, mejor que el vino. Besitos.
1: Oye, ¿le fueron a escribir al Facebook o no? Sí, porque no creo que haya escuchado el saludo, así que mándeselo ahí en el Facebook. ¿Sí? Mándeselo en el Facebook, ahí los saludos, para que llenen los comentarios ahí en el Facebook.
9: Hola, por aquí Yesenia Segovia, después de estar harto, saliendo de una gripe, pero ya estamos mejor.
1: Estamos tiki-tiki. Estamos tiki-taka, estamos tiki-taka. Oye, yo no he dejado mi comentario en mi saludo en el Facebook del Fernando, así que lo voy a hacer ahí mientras tanto. Oye, cariños para Vicky Muñoz, dice por acá, saludos a mi mamita Verónica Faría, que me preparó unos fideos con carne al jugo, dice por acá. ¡Oh, qué rico!
10: ¡Qué rico!
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1: Ya, oye, al regreso sigo sacando más mensajitos, así que ahí dejen los suyos, ¿ah? En el WhatsApp. Recuerda que este es el WhatsApp. Más 569-3247-6319. Ese es el WhatsApp. Ahí nos dejas un audio, texto, sticker, corazoncito, bueno, lo que tú quieras, ¿ah? Lo que sea su cariño.

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1: Ya estamos de regreso, ya son las 3 de la tarde con 51 minutos. 15 horas con 51 minutos. Ya, seguimos sacando mensajes, ¿o no? Oye, gracias a todas las personas. Hay mucha gente que nos está escuchando y también nos está escribiendo acá en la Radio.7. Oye, cariños para Camila, dice por acá, quiero saludar a una persona muy especial llamada Emma. Ella es mi abuelita. Quiero que sepa que la amo.
2: ¡Qué bonito!
1: Oye, saludos para Emma entonces, pues ahí de parte de Camila y para la abuelita.
2: Sí. ¡Qué lindo!
1: Gracias por tu mensaje, Camila. Cuídate mucho y gracias también ahí por estar en la, bueno, sintonía de la radio. Oye, saludos para el Claudio. Nos pone por acá una cara de risa también. Cariño para Escorpión. ¿Cómo te va, Escorpión?
3: Hola, Gustavo. Scorpion. Quiero desearle un feliz cumpleaños al Fran. Que siga cumpliendo muchos más y que sigan la Punto 7. Soy Escorpión. Un besito y un abrazo. Chao.
1: Ahí está. Oye, vaya.

0: Escribirle al Facebook, pues ahí a dejarle un comentario ahí en el muro. France.7, llénenlo de comentarios. Creo que de aquí a cuando termine este bloque, a las 7 de la tarde, esté con 1000 saludos el Facebook del Fran. ¿Cuántos tiene ahora? A ver, espérate, voy a ver acá rápidamente. Tiene, le han escrito hasta ahora 80 saludos. Poco. Mínimo debería tener 300 y tanto. Así que, oye, vayan todos ahí a escribir en el muro de nuestro coleguita que está de cumpleaños hoy día. Facebook, ¿todos usan Facebook? France.7, todo con palabras. Vayan allá a dejar su comentario. Llénenlo de comentarios. Si publicó, vaya a publicar de nuevo nomás. Sí, vayan de nuevo nomás. ¿Cómo está Rosa?
1: Hola Gustavito, soy Rosita de Concón. Saludos, sí. Concón.7.
0: Oye, Concón también se hace presente hasta ahora. Cariños para ti. Marilyn dice por acá, saludos para mi mamá Andrea Lewis. ¿Lewis o Levis? ¿Cómo se le llama? Hoy están celebrando, mira, también están de cumpleaños, sus 49 años. Cariño para Andrea, entonces, ahí de parte de nuestra amiga Marilyn, ahí que nos está escuchando. Está bien tu nombre, ¿no? Marilyn, ¿cierto? Que eso dice acá en el WhatsApp. Cariño para ti, gracias también ahí por estar en la sintonía. ¡Hola, Janet!
2: Hola, Gustavito de acá de Placilla Nuevo, soy Janet. Un saludo para mi sobrina Cindy, para mi sobrina Aurora, Mateo, Ainara y Fiorella aquí. Pasándola, aguantando a mi gata que anda en celos. Un besito. Oh.
0: Oh. ¿Gato o gata? Dijo. Oh. Oye, cariños para Irene. Por acá nos envía ahí un mensajito. Gracias, querido Gustavito, ahí escuchándote. ¿Cómo estás, Poscami?
3: Ahora sí, le mandamos un feliz cumpleaños a DJ Fran.
4: Pásalo bien, que tengas un lindo día. Ahora, cumpleaños feliz, te deseamos a ti. Cumpleaños, DJ Fran, que cumplas feliz.
3: Saludos acá de la Tami y la Micha, que estamos aquí haciendo...
4: celebrando tu cumpleaños aquí en mi casa.
3: Ven nomás, Cali, Cali.
0: Oye, pues yo no estoy de cumpleaños. Pues yo no estoy de cumpleaños hoy día. Es el Fran. Vayan a dejarle ahí comentarios al Facebook. Llénenlo de comentarios. Para que queremos que de aquí a cuando termine el programa esté en 1000. Lleva 80 recién, súper poco. Pero... no, vayan a llenar los comentarios ahí. Vayan a llenarlos de saludos. Oye, por acá, cariños para la Majo, dice por acá, visitando a los papás junto a la Isidora. Mira, me va a pasar a ver o no, aprovechando que yo también estoy en Valparaíso. Cariños para Majo, gracias por estar también ahí en la sintonía. Oye, al fin estoy desde la mañana con ustedes. Son súper a la pinta, dice por acá Patricia. Saludos a todos, yo soy un 7. No te puedo mandar audio. No te preocupes. Está todo bien. Puede ser audio texto, si a ustedes les da cosita hablar, no importa, escriban nomás. No hay problema.
5: Presente acá el Juanca, la 405, camino de la
0: Reñaca. También está presente de la vieja. Oye, acá de Reñaca Alto estoy aún con las chaquetas escuchando la .7, dice por acá Airlin.
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0: Ahí está. Oye, cariños para Oriana, dice que tengas un buen turno. Gracias, te mando un gran saludo también ahí, Oriana, también está presente acá.
7: Hola, buenas tardes.
0: Hola.
7: Gustavito, ¿cómo le va? Acá, limpiando, haciendo aseo en la casa con mi marido. Mi marido está entrando la leña.
0: ¿Ya?
7: Para después prender la estufita y mirar películas calentito. Saludos, feliz cumpleaños. No me acuerdo su nombre. Bueno, pero para él, feliz cumpleaños.
0: Ya, y le vamos a hacer llegar el audio al Fran también. Oye, atención ahí en Avenida Padre Hurtado, esto es la comuna de Viña del Mar. Atención ahí para quienes van a tomar esta vía. Avenida Padre Hurtado, se produjo hace algunos minutos, un choque con posterior incendio de vehículo menor. Está trabajando bomberos también ahí en ese lugar. De hecho, hay dos unidades ahí que están trabajando. Así que mucha atención ahí para quienes van a tomar esta vía, Padre Hurtado, ahí en Viña del Mar. Hay un choque con posterior incendio de vehículo menor, según lo que indica bomberos por acá.
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8: Hola Gustavo, aquí te habla Mari de Playa Ancha. Mari. Les doy las gracias a ti y a tus compañeros porque siempre son mi compañera. Ah. En mis mejores momentos y en los peores que he tenido ahora último.

0: Gracias, cuídate, que tengas un lindo fin de semana.
1: Oiga, andamos tiernos hoy día, me encantan tus mensajes. ¡Qué lindo!
2: Mauricio Alcaide, Gisela Encina, Mauricio Alcaide, aquí con el todo.
3: Bueno, hola. Llega la música de Sinaca, esto se llama Juguetona.

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3: Bien, revisamos noticias a esta hora aquí en la Radio Punto 7, 4 de la tarde con 5 minutos. Bueno, y atención porque la capilla Asunción de María, bueno, ubicada en el paradero 12 de Achupayas, en la comuna de Viña del Mar, sufrió un robo y diversos daños en sus dependencias tras el ingreso de personas durante la madrugada del jueves. Entre los elementos que, bueno, fueron sustraídos por los involucrados hay copones y campanas, bueno, herramientas que son usados para realizar la Eucaristía, además de distintas mercaderías y otros artículos. Sin embargo, más allá del robo, llamó la atención que la comunidad de la parroquia, la destrucción que generaron las personas que ingresaron al recinto, o llamó la atención en este caso de la comunidad. Lo anterior, ya que dañaron el sagrario, lugar donde se custodian las hostias, quebrando vidrios, rompieron chapas de puertas y esparcieron las hostias en el patio. Frente a esto, la comunidad de la parroquia calificó como una profanación el ataque sufrido en el centro eclesiástico, explicando que no es primera vez que deben lidiar con robos. Bueno, así lo señaló Solange Herrera, servidora de la parroquia.
4: Lo que más nos duele y nos impacta es que esto fue una profanación, que se metieron a nuestro sagrario, a nuestro santísimo, a donde se hizo mucho daño, y es el dolor más grande para nosotros católicos cristianos. Hubo un robo bastante violento.
3: Bueno, la funcionaria de la iglesia recalcó que las personas que ingresaron a este inmueble habrían estado con anterioridad en la misa por su modo de actuar, dado que conocía cómo abrir los accesos al recinto. El padre Sergio Herrera, párroco de la parroquia Asunción de la María, o de María en este caso, recalcó la importancia del robo que va más allá del daño material que sufrió la iglesia.
5: Para nosotros este no es solamente un hecho vandálico, ni tampoco un simple daño material, porque como digo, el sagrario es el lugar donde la iglesia custodia el cuerpo de Cristo. De manera que lo que fue profanado esa madrugada es aquello más sagrado que la iglesia tiene, la presencia real de Jesucristo en la Eucaristía.
3: Bueno, desde la parroquia Asunción de María indicaron que este domingo 14 de junio realizarán una misa de desagravio en la propia iglesia, a contar de las 12 horas, buscando unir a la comunidad. Bien, vamos a otros temas porque, bueno, tras múltiples reclamos por parte de vecinos de Valparaíso por la falta de alumbrado público en sectores como Avenida Rasuris, Barrio Puerto o el Paseo Wheelwright, desde la Municipalidad de Valparaíso anunciaron la intervención de estos lugares donde la próxima semana para reponer el servicio. Bueno, en esa línea, auditores acusaron que dichos lugares se convierten en bocas de lobo, puesto que la falta de luz, bueno, los deja en la oscuridad casi total en algunos tramos, lo que ha producido una mayor sensación de inseguridad.
6: La calle Félix Callejas, que es la que está más arriba de Orompeyo, son una boca de lobo, y a las personas que les toca reemplazar o reparar eso, por favor, manténganlas alumbradas.

0: públicos como corresponden.
1: Bueno, es por ello que desde la Casa Consistorial informaron que ya tomaron conocimiento sobre los postes de luz que actualmente presentan fallas para reforzar las condiciones de seguridad a peatones y ciclistas. Según informó el director de operaciones de la Municipalidad de Valparaíso, Cristian Órdenes, han recibido múltiples denuncias al respecto, acusando que estas interrupciones se deben al robo en los conductores de la red matriz.
2: Hemos recibido una serie de denuncias respecto a la iluminación apagada, particularmente en el sector de Rasuri y en el sector Puerto, y se ha constatado que esta interrupción se ha debido al robo de los conductores de la red matriz, y actualmente los trabajos de reposición se encuentran programados para la próxima semana.
1: Bueno, hay que decir que hay tramos de la avenida Rasuri que incluso llevan años con este problema. Bueno, en tanto, desde la Secretaría Comunal de Planificación de Valparaíso anunciaron que este 30 de junio se cerrará la recepción de ofertas para el proyecto de mejoramiento de luminaria pública en Valparaíso, bueno, que beneficiará, mejor dicho, a más de 296.000 habitantes, comerciantes u organizaciones comunitarias, bueno, quienes transitan diariamente por los espacios públicos de la comuna. Entre las medidas que contempla el proyecto se encuentra la mantención preventiva del sistema, reparaciones, instalación de nuevos puntos luminosos y una mejor iluminación para reforzar la seguridad y calidad de vida de la comunidad. Bien, 4:09 PM, bueno, se reanuda el partido en el Sausalito. De hecho, hace un minuto y medio, dos minutos, acaba de descontar, en este caso Everton, con gol de Nicolás Montiel, en este caso los 48 minutos. Eso sí, bueno, sigue cayendo el equipo viñamarino, 2-1 le gana a Palestino a esta hora. Se está jugando el minuto 50. Bien, hasta aquí las noticias en este boletín informativo en la .7.
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1: Oh, qué temazo te sacaste.
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1: Demasiada personalidad. No, mira, amiga mía, es tremendo temazo. Tremendo temazo. Ya, son las 4 de la tarde con 15 minutos. 4 con 15 minutos acá en esta tarde, por acá en la radio.7, tarde de sábado, 13 de junio. Oye, ¿qué estamos celebrando todo esto hoy, 13 de junio? Hoy es el Día Mundial de Tejer en Público. Yo creo que hay varias, sobre todo, que se han sentido identificadas con esto, ¿no? Tejer en público. ¿Quién hace esto? Yo diría que hay muchas personas. Si uno lo ha visto ahí de repente cuando pasas por alguna plaza o ahí, no sé, te subes a algún colectivo, alguna micro, siempre hay gente que anda tejiendo ahí. Sí, siempre hay personas que andan en eso. Ahí está, pues. Claro, 8 de... perdón. Claro, ahí está. No, ¿por qué dije 8? Nada que ver el 8 acá. Ah, claro, lo que pasa es que varía esta fecha, pues claro, siempre es el segundo sábado de junio. Claro, no es un número definido, pero sí siempre es el segundo sábado de junio. El Día Mundial de Tejer en Público. Ahí está. Para las personas aficionadas a las labores de la aguja.
2: Buena, buena, buena.
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1: Ya. 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
3: Hola Gustavito, buenas tardes, Bruno de acá de Placilla. Quería mandarle un saludo a mi hijo Leonel, en sus 12 añitos.
1: Buena.
3: Y un saludo al Club Deportivo Aguapuena, que hoy día triunfamos en el Asociación Gym. Un muy feliz cumpleaños, mi hijo Leonel Riquelme Concha, que lo adoro con mi vida.
1: Buena. Oye, mucha gente de cumpleaños el día de hoy, así que aprovechamos de saludarlos también a todos los que hoy día cumplen un añito más. Y a quienes cambian de folio como el Frana, ¿eh?

0: 6 años y meses para cambiar de, para llegar a los 40. Me falta todavía. Estaban preguntando por acá, Gustavito, ¿y usted cuándo cambia de folio? No, me queda todavía. No, mucho todavía. Me quedan 7 añitos. ¿Soy el más joven de esta radio? No, no, no, po. No, el Maxito el más joven, po. El Maxito el más joven. Oye, por acá, saludos para Juan, dice por acá. Estamos nosotros acá repartiendo agüita con mi esposa y mi hija. Somos un 7. Buena. Oye, este saludo es para ti con cariño. Que tengas una hermosa tarde. Besitos para ti, dice nuestra amiga Kena Tapia. Te mando un gran saludo, Kena Tapia. Oye, por acá Alejandro Mesa nos manda una fotografía por ahí. Están haciendo ahí un rico cocimiento. Me mandan la foto por acá. Oye, qué rico. Desde Placeres ahí están también en sintonía de la radio. Saludos también para ti y para la familia. Gracias también ahí por estar en la sintonía.
1: Gustavito, hasta las 7 de nuevo, Gustavito. Bueno, para la pega, Gustavito. 6.7.
0: Como siempre, guau. Oye, dice por acá, ojalá se pueda enviar ese saludito. Obvio que sí, po.
2: Hola, saludo a Jessica, a mi papel.
0: ¿Ya?
2: Y a Luis Ayase. Saludos a Yuyo, a punto 7.
0: Oye, hasta los niños participan. No, oh, pues, obvio que sí, po. Obvio que sí, hay todos los niños también ahí en sintonía de la radio. ¿Cómo estás, chica Ceci?
3: Hola, Gustavito, buenas tardes. Yo quiero saludar a un cumpleañero, a mi nieto, al Cevita, que él está de cumpleaños.
0: También
3: está de
0: cumpleaños.
3: Varias veces la radio. Es que él nació que escucha la radio con su Lela. Así que hoy cumple 16 años el Felipe, no, el Sebastián Luis, que tengo tantos nietos que me confundo. Así que un saludito para el Cevita, que lo cumpla muy, muy feliz. Y por supuesto para el Fran. Y para mi Claudita, que está súper enfermita con la influenza.
0: Oh,
3: que se mejore prontito. Chao, chao.
0: Ahí está.

4:20, llega Carlos Vives, esto se llama Tuyo y Nada Más. ¿No puede ser un Chocman, por favor? Ya, un quilate que no hay tanta plata.

0: Pescadito. Oye, es muy corta la cuestión que así en la mañana.
1: ¿Cómo?
0: Fuera, fuera. ¿Cómo? Te voy a hacer más largo.
1: ¿Cómo? ¿Qué cosa,
0: amigo? Extraordinario, Gustavito. Saludos a Chaplin del Frank, que no vino a celebrar el cumpleaños en la radio. Mi tocayo, estamos de cumpleaños juntos. Yo que quería mandarle un gran saludo, se lo omitió.
2: Vaya y escribirle en el Facebook, po, en fran.7, ahí le puede escribir, ahí lo va a ver. Po. Oiga, pero no le entendí eso, como tan corto en la... Hay una parte ahí del audio que no le entendí, a ver.
0: Mira. Mira. Oye, muy corta la cuestión que hacía en la mañana, po.
2: ¿Cómo? ¿Qué cosa hago en la mañana? Hoy día no he hecho nada en la mañana, po. ¿Cómo? Muy corta la cuestión que hacía en la mañana. ¿Qué cosa, amigo? No le cacheo. Oiga, cuente el cagüín completo. Para no quedarme con la duda, bro. ¿Cuál cosa que hago en la mañana? ¿Qué hago tan corta? A ver.
3: Buena.

0: Oye, no sabe ni decir. No
1: sabe. Oiga, que no sabe ni decir, pues, ni decir lo que dijo, cómo dijo que dijo. No, me quedé con la duda, cuente, pues, amigo.
2: Buena, buena, Gustavito. Estamos aquí en la Peguita, más aburrido que la otra. No anda nadie aquí en el mercado, hijo. Anda poca gente. Tengo una linda tarde y... ¿Por qué no llamas a Fran para preguntar?

0: El Maxi en la mañana, lo llamé yo ahora a las 3, así que ya sería ya mucho ya. O sea, lo llamamos ya. El turno de la mañana será, dice por acá. No, pero estoy 4 horas en la mañana.
1: El caballero quiso decir que la tenía corta.
2: No.
3: Oye, yo creo que escribe como habla.
4: Buen amigo Gustavo, ¿qué tal? Un saludo de acá desde un porteño que está en Vallenar.
0: Buena.
4: Y el caballero parece que le gustan largas, no le gustan cortas. Un abrazo grande y un saludo a todos los porteños. Puta que echo de menos el puerto.
0: Oye, sí o no. ¿Cómo se extraña el puerto cuando uno sale, Tienes toda la razón, nos podemos quejar de nuestra ciudad, toda la cuestión, nos podemos quejar de siempre uno se queja, así, ¿para qué estamos con cosas? Pero pucha que uno extraña su lugar, en eso tiene toda la razón, amigo mío. Yo cuando, por ejemplo, no sé, he ido de vacaciones, por ejemplo, no sé, una semana al sur, cuando fui a Temuco, por ejemplo, por unos días, oye, uno que echa de menos. Me imagino los que están por un mes, por ejemplo. O por medio año. ¡Oh! Sí, ya hay menos.
5: Hola, Gustavito. Yo quiero darte un gran saludo a ti por estar acompañándome en mi casita. Ahí haciendo cositas y acompañada de mi gatito y de ti. Así que muchas gracias por la compañía.
0: Mira.
5: Estás muy trabajador, Gustavito. Ojalá que te suban el sueldo.
0: Lo mismo digo. Te encuentro toda la razón, te encuentro toda la razón también, igual que el auditor anterior, te encuentro toda la razón. Tío Lucho, es lo que dice la gente,
6: Cumple, Francito, feliz cumple, mío. Felicidades, Francito. Feliz cumpleaños.
0: Oye, ¿cómo le hago llegar todos estos saludos al Fran si el Fran no está escuchando la radio? Vamos a tener que hacer como un zip acá, como una carpeta comprimida y enviárselos todos después, ¿o no?
7: Hola, Gustavito, buenas tardes. ¿Cómo estás? Espero que bien. Oye, Gustavito, sácame una duda. ¿Quién está de cumpleaños hoy día?
0: El Fran está de cumpleaños.
7: Maxito, tú, no, el Fran. DJ Flan. Porque estaba como media enredada la cosa en la mañana.
0: ¿Sí o no?
7: Saludos, yo soy .7.
0: Sí. No, el Fran es que está de cumpleaños hoy día. Lo que pasa es que, como lo he dicho durante esta semana, Maxito y Fran se tuvieron la particularidad de que su día de cumpleaños no les tocó trabajar. No porque lo hayan pedido, sino que por mera coincidencia. Sí, por mera coincidencia. Por ejemplo, el del Maxi fue hace algunas semanas y fue día domingo. El del Fran fue hoy, que es sábado, y no le tocó trabajar porque por la rotación que nosotros tenemos acá, no le tocó trabajar. Al único que le toca trabajar su cumpleaños, adivinen quién es, po. El mismo que está hablando ahora. ¿Aló? ¿Aló? ¿Aló? ¿Con quién hablo? ¿Aló?
8: Espérate, no me cortes.
0: ¿Aló? ¿Aló? ¿Hay alguien ahí? ¿Aló? Estoy como sin acá. ¿Aló? ¿Aló? ¿Aló? ¿Aló?
8: Espérate, no me cortes. ¿Me escucháis?
0: Amigo, arregle su teléfono. ¿Con quién hablo? Ahora sí le escucho mejor.
8: Oye, soy yo, llamé
0: desde
8: Vallenar.
0: ¡Ah, el de Vallenar! ¡Ah! Ya, ¿qué pasó, amigo? ¿Qué se le olvidó? Ah. Ah, gracias, amigo. Oiga, ¿qué anda haciendo en Vallenar usted? ¿Es de allá o se fue a vivir para allá o está por trabajo allá?
8: Me trajeron.
0: ¿Lo llevaron para allá?
8: No, me vine a vivir acá a Vallenar por un asunto de estrés.
0: Se fue a vivir allá. Oye, parece que hay algo que arreglar allá en Vallenar, que parece que es la señal del teléfono. Sí, parece que no está muy buena la señal por allá, amigo. No hay caso. Se escucha mal ahí. A ver si después retomamos la comunicación. ¡Aló, Vallenar! ¡Pongan antena allá, po! ¡Vallenar suena mal! Ya, yo creo que vamos a irnos con la música rápidamente y ahí al regreso a ver si podemos ahí... Nosotros llamamos. No se olviden que pueden llamarnos al 32 235 7.

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2: Son las 4 de la tarde con 41 minutos. 4 con 41 minutos. Oye, sigue ganando Suiza. Minuto 74 se está jugando hasta ahora. Yo pensé que había terminado el partido. Pues estaba mirando acá de reojo. Y no, pues era este famoso momento de hidratación. Oye, ha sido lo que menos me ha gustado de este mundial. Eso de que los minutos de hidratación. Porque claro, hay que entender que allá en Norteamérica hace mucho calor. Está obviamente allá. Están en primavera, ¿o no? Claro, están próximos a entrar al verano allá en Norteamérica, Canadá, México, Estados Unidos. Entonces hace mucho calor allá en eso, en esa parte del mundo. Entonces, claro, obviamente tienen su minuto de hidratación y todo eso para que los jugadores ahí tomen agüita, conversen ahí algunas cosas para ahí ordenarse un poco en el campo de juego, mejor dicho, ahí depende si van perdiendo o van ganando. Pero esta cuestión de que le metan publicidad... Entonces de repente miráis la tele y es como, oye, ¿ya terminó el partido? Ah, no. Oye, no me ha gustado para nada esa cuestión, ¿ah? No, deberían ahí mostrar cuando los jugadores toman agua, toda la cuestión. Pues si no te da la sensación como que terminó el partido. Casi gol de Suiza. Casi gol de Suiza. Bueno, ¿y qué pasa en el Sausalito? Sigue ganando Palestino. 2-1 le va ganando, en este caso, a Everton de Viña del Mar. Oye, esta fecha comenzó ayer, ¿ah? La última fecha de la primera rueda de la Liga de Primera. Empató el Audax ayer con Deportes La Serena. Y hoy día lo mismo, Coquimbo Unido con O'Higgins. Empataron sin goles. Así que hemos tenido puro empate hasta ahora. Si es que, bueno, Everton llega a hacer un gol, ojalá que así sea. Si no, sería el primer partido donde gana un equipo, en este caso palestino, que va ganando a esta hora. Oye, de hecho, como queda la tabla ahora, está, bueno, Colo-Colo con 33 puntos, se sigue puntero, Colo-Colo que tiene que jugar más ratito, con Cobresal a las 5:30, y está segundo, por ahora está Coquimbo Unido con 24 puntos. Con el triunfo que ahora está teniendo Palestino, también se queda con 24 puntos en el tercer lugar. Eso sí, tiene que jugar la Católica, que está ahí también en cuarto lugar con 23 puntos, si gana quedaría...

0: segundo de nuevo. Tiene que jugar Huachipato también, entonces ahí se va a ir moviendo la parte alta de la tabla. Así que bueno. Ya, bien, 4:43, ya ha llegado el momento de saber...
1: Mira a tu alrededor, notifica tu posición actual y si no estás haciendo absolutamente nada, tienes que ser sincero igual. Todo sirve en esto que se llama... ¿Qué estás haciendo a esta hora de la tarde?
0: ¿Qué estás haciendo a esta hora de la tarde? Ya, a través del mensaje de audio...
1: Más 56 9 32 47 63 19.
0: ¿Qué más está trabajando? Oh. Ya, cuéntamelo ahora.
1: ¿Qué estás haciendo a esta hora de la tarde?
0: Bueno, no te olvides que nuestro WhatsApp es el más 56 9 32 47 63 19.
2: Ubereando acá en Villa Alemana.
0: Ubereando, ¿cómo está la pega ahí de... ¿Anda gente en la calle o no?
1: ¿Qué estás haciendo a esta hora de la tarde?
0: ¿Se mueve o no se mueve la cosa ahí con las aplicaciones?
3: Hola, soy Punto 7, ando comprando las cositas para mi cumpleaños. Hoy día cumplo 50, comparito.
0: ¡Oh! Otra persona más que cambia de folio hoy día, al igual que el Frana. Fran cumplió 40 y el amigo cumple 50. Buena. Felicidades, amigo. Páselo bien nomás. La vida se trata de pasarlo bien.
1: ¿Qué estás haciendo a esta hora de la tarde?
2: No, mira, la verdad, no anda mucha gente en la calle, anda más en la vereda, pero igual anda.
0: Ah, verdad.
2: Buena, Fran, con tus 40 años. Es amigo el urólogo.
0: Bueno, no encuentro falla en su lógica, amigo. ¿Eh? Obviamente la gente anda más en la vereda, claro.
1: ¿Qué estás haciendo a esta hora de la tarde?
0: Bueno, anda gente en la vereda, ¿o no?
4: A esta hora de la tarde estoy planchando.
0: Estoy planchando, mira.
1: ¿Qué estás haciendo a esta hora de la tarde?
0: ¿Qué estás haciendo a esta hora de la tarde? A ver.
5: Yo estoy ordenando los cajones porque me encanta el orden.
0: Mira, ordenando cajones. Oye, me acordaste que yo también tengo que hacer esa cuestión de ordenar los cajones. O tengo esa mala costumbre de guardar lo que sea en los cajones. No sé, por ejemplo, en un cajón que guardo ropa. No sé, ya, por ejemplo, en un cajón que guardo polera. De repente llego, meto cualquier cuestión ahí, no sé, calcetines, todo eso. Siento que tengo un cajón destinado para los calcetines. Pero ese cajón que está destinado para los calcetines, guardo cables, cachureo y... Oye, no, un enredo tengo que ordenar. Hay que afinar toda esa cuestión. Me acordaste que mañana tengo que hacer eso.
6: A esta hora limpiando mis pajaritos.
0: Mira, limpiando los pajaritos.
1: ¿Qué estás haciendo a esta hora de la tarde?
0: ¿Qué estás haciendo a esta hora de la tarde? ¿Cómo estamos, Pati?
7: Aquí descansando después de una accidentada ida a la feria aquí en Belloto.
0: Oh, ¿qué te pasó? Cuéntame, vos. ¿Qué te pasó? Oye, Camilo dice por acá, estoy trabajando de Uber en Quilpué. En mi caso está bueno.
1: ¿Qué estás haciendo a esta hora de la tarde?
0: En el caso de Manu dice, está lenta la cuestión acá. Está lento.
2: Sí, anda gente aquí en la calle Ladera, anda gente.
0: Ya, Valparaíso anda más gente.
1: ¿Qué estás haciendo a esta hora de la tarde?
0: Hola,
8: buenas tardes. Aquí escuchando la radio en turno de tarde. Con Sergio Manuel Villa Alemana.
0: Mira.
9: Hola, Francito. Buenas tardes. Yo aquí haciendo pan amasado hoy y preparando las masas para las empanadas de pino de mañana para los tripulantes de la embarcación en la cual trabajo y ahora me encuentro en el puerto de Quillón.
0: Mira.
9: Oriundo de Valparaíso, de corazón. Un abrazo a todos los auditores.
0: Buena, gracias, amigo. Abrazo para ti. Oye, almorzando en el patio, dice por acá, nuestra amiga o amigo, no sé cómo te llaman, dice por acá, hijas las amo en el WhatsApp. ¿Sí? Ese nombre tiene puesto. Más solo que tú en la radio, literalmente. ¿Eh? Sí, hoy día no hay nadie acá en la radio, estoy completamente solo. O sea, físicamente, están todas las oficinas peladas. Que

0: Recepción no viene hoy día el muchacho, el área comercial tampoco trabaja hoy día. No, estoy cholito aquí, ¿verdad? Voy a hacerle la cuñita que baje, ¿verdad? La cuñita anda en el segundo piso. Voy a traerle la comida para acá el fin de semana, la cuñita, para que ande más acá, ¿verdad? En el primer piso, ¿ah? Ya. Cálmate, cuñita.
1: Gustavito, saliste premiado hoy día sábado. Qué bien por ti. De qué manera, la caí.
2: Qué bien por ti.
1: Aquí Marcelo, camino a Laguna Verde, rapidito, para ir a juntarme con mi amor a hacer una maratónica jornada mundialera. Así que vamos a comer cositas ricas. Y vamos a ver los partidos del mundial, entre otras cosas. Vamos a ver cuántos goles metemos por ahí. Mira.
0: Oye, ¿dónde van a ver el partido? De verdad que hoy día el de Brasil lo van a transmitir, el de Brasil con Marruecos, que es a las 6 de la tarde, lo van a transmitir en pantalla gigante en el Mall Marina, po. ¿Allá va o no? No le alcancé a escuchar bien ahí. Ya, oye, gracias por los mensajes. De verdad se pasaron, ¿ah? Gracias ahí por contarnos su intimidad.
3: Ya llegamos al día con tus quehaceres. Esto fue ¿Qué estás haciendo a esta hora de la tarde?
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0: Ay, pensar que hoy día yo tenía la tarde libre, ya había instalado las dos teles en la casa y dije, en una pantalla voy a poner el partido de Brasil y en otra pantalla voy a poner el de Colo-Colo. Y el Maxi me habló el jueves, me dijo, pucha, ¿te puedo cambiar el turno? Yo como buen compañero le dije, sí, te cambio el turno para que tú vayas a hacer tu cosa que tenías que hacer el día sábado en la tarde. Pero coleguita Maxi, yo le digo al tiro, esta la voy a cobrar, ¿ah? Esta la voy a cobrar, ¿ah?
1: Voy a Laguna Verde,
0: Laguna Verde. Ya, gracias amigo, parece que ahí... Parece que también anden ballenar, que la señal está mala, ¿eh?
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0: Saludos amigo.
4: Si es por
5: el... Apuesto que el Maxi tiene evento con el Fran, por eso no quisieron trabajar.
4: 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El amor se transforma.
0: No, si Maxito ya está avisado ya por este cambio de turno que hicimos hoy día.

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2: Ay, ya terminó el partido del Everton con Palestino. Perdió Everton, pucha. 2-1 perdió, ¿ah? ¿Eh? Oh.
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2: Ya, estamos de regreso, son las 4 de la tarde con 57 minutos. Oye, les tengo una siguiente pregunta, cortita ahí para que nos vayan comentando a esta hora de la tarde. ¿Ustedes son más de cosas dulces o saladas? Pero sobre todo cuando se compran un snack o algo, así van por la calle, por ejemplo. Oye, ¿sabes qué? Me quiero comprar una galletita, alguna cosita ahí, cuando va a hacer un trámite, por ejemplo. ¿Eres de comprarte cosas dulces o saladas? Porque, por ejemplo, la galleta, tengo galletas dulces, galletas saladas, entonces... ¿Son de comer cosas dulces o cosas saladas, chiquillos? Hablando de los snacks. Bueno, fíjense que... Cámbiame la música ahí, una música de estudio. Ahí está. Ya, oye, fíjense que, bueno, apareció un estudio de mercado que revela...

era, mejor dicho, que el consumo de snacks en Chile está marcado por el antojo, la practicidad y la búsqueda de gratificación inmediata, aunque las preferencias varían según edad, género y nivel socioeconómico. Bueno, cuando la jornada laboral se hace larga y el almuerzo ya quedó atrás, aparece esa sensación de hambre que invita a buscar algo rápido para picar, po. Bueno, ya sea una bolsa de papas fritas, una barra de cereal, un puñado de frutos secos, un yogur con cereal. Bueno, los snacks se han convertido en un aliado cotidiano para muchos chilenos. Pero una de las grandes preguntas es, ¿qué buscan realmente los chilenos cuando eligen algo para picar? Bueno, un estudio realizado por Corpa Estudios de Mercado revela las principales preferencias del país a la hora de comer un snack durante el día. Bueno, fíjense que de acuerdo con una investigación, un 31% de los encuestados definen los snacks como alimentos para picar entre comidas. Claro, eso es un snack, po. Puede ser ahí, no sé, los soufflés, las papas fritas. ¿Qué más? Las galletas. Bueno, mientras que un 21% los asocia, los snacks, a satisfacer antojos. Y un 19% destaca su facilidad de transporte o practicidad. En contraste, solo una minoría los considera un complemento nutricional o un reemplazo de las comidas principales. Bueno, el estudio también muestra que los snacks están presentes en distintos momentos del día. Fíjense que, por ejemplo, el principal gatillante de consumo es el antojo espontáneo. Claro, andáis por ahí caminando, alguna cuestión, compré un alfajor. ¡Ah, quiero comerme unos frugeles! ¡Oh, mira esos taquis! Oh. Bueno, un 27% de las personas dicen eso. Seguido por situaciones cotidianas como el trabajo o el estudio. Reuniones sociales, también hay, no puede faltar ahí en su reunión ahí alguien comiendo chetos o no sé. También en momentos de ocio como, por ejemplo, ver televisión. Eso es verdad. Sí. Sí, yo ayer me eché a ver ahí el partido de Estados Unidos con Paraguay. Oye, Estados Unidos, que anda bien. ¿Qué pasó ayer con Paraguay? Ya, entonces mientras estaba viendo el partido me compré ahí un paquete de soufflé y me estaba meta comiendo ahí. Mientras veía cómo Estados Unidos goleaba ahí a Paraguay. Bueno, solo un 8% afirma consumirlos cuando no tiene tiempo para una comida completa. Bueno, y otra de las preguntas es... ¿dulces, salados o saludables? Oye, gol de Qatar recién, ¿eh? Gol de Qatar, 1-1. Qatar con Suiza. Bueno, cuando se trata de preferencias, los snacks salados dominan ampliamente. El 51% de las personas los elige por otras alternativas, mientras que los snacks saludables alcanzan un 35% y los dulces con un 31%. Sin embargo, existen diferencias importantes entre grupos. Por ejemplo, las mujeres muestran una mayor inclinación hacia las opciones saludables, un 43%, mientras que los hombres solamente un 29%. Bueno, mientras que los productos dulces tienen una presencia mucho más fuerte entre los jóvenes, donde alcanzan hasta un 41%, en comparación con el 20% registrado entre los mayores de 46 años. Ahí está. Oye, el sabor manda también, po. Bueno, un 45% de los consumidores identifica el sabor como el principal atributo al elegir un snack, muy por encima del valor nutricional. ¿Quién anda mirando eso? No, a ver, oye, tiene papitas de estas de... de estas de que tienen como... de esas de... ah, de esas como de sabor asado a tira, ya dame una. Oye, ¿quién se fija en esa cosa? Bueno, así que ahí está. Oye, de hecho los snacks, las papas fritas lideran, po. Claro, 26% las menciona como el primer snack que se le viene a la mente. Así que bueno, hay otras personas que también, los jóvenes sobre todo, que a diferencia de las personas mayores de 46 años que prefieren las papas fritas o ese tipo de snack, los jóvenes están más inclinados a lo que tiene que ver con, por ejemplo, los frutos secos, los snacks salados, los dulces, bueno, maní, todas esas cosas. Así que bueno, pregunta para la vuelta de la pausa. ¿Son de cosas dulces o cosas saladas? Es lo que tiene que ver con snacks. Oye, que somos buenos para comer esas cuestiones, ¿no?
De hecho, ahora mientras suena la música, voy a ir al negocio al lado.

0: comprarme una Lays de esas de... No, ¿cómo se llaman esas que vienen todos juntos? Esas, los... De toditos. El dorado, ese que tiene chetos y...
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2: Ese es el que tiene Chester, el dorado, ¿sí?

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Ya, son las 5 de la tarde con 10 minutos. 5 de la tarde con 10 minutos. Estamos de regreso ya acá en esta tarde de la Punto 7. Oye, te quiero contar lo siguiente. 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Ya, oye, terminó el partido de... Bueno, ya les decía que terminó el partido de Everton con Palestino. Perdió Everton, lamentablemente, 2-1. Le ganó en este caso el Tino. Eso en la Liga de Primera. Mientras que en el Mundial ya terminó también el partido de Qatar con Suiza. Ambos empataron 1-1. Ahí con gol de Qatar casi ya en la última. Bueno, ¿qué es lo que viene con el tema del Mundial? Les voy a contar ahora. Y para que también sepan cómo es la cosa. A ver. A ver, oye, se viene partidazo más rato, 6 de la tarde, Brasil-Marruecos. Buen partido, bueno, Brasil es Brasil, hay que decirlo, y Marruecos, porque ha sido la sorpresa ya en los últimos mundiales. Así que bueno, vamos a ver ahí qué se nos viene con este partido del grupo C. Claro, comienza ya lo que es los partidos del grupo C, mientras que a las 9 de la noche también van a jugar los otros dos equipos que pertenecen ahí al grupo C. En este caso va a jugar Haití con Escocia. Así que bueno, eso es lo que viene para el día de hoy. Mañana también vienen buenos partidos. Por ejemplo, mañana hay un partido del grupo D. Claro, mañana también juegan los otros dos equipos del grupo D. Recordemos que Estados Unidos y Paraguay están en el grupo D. Y en los otros dos equipos de este grupo es Australia y Turquía. Se van a enfrentar el día de mañana al mediodía. Además de esto, también está el grupo E. Se comienza a jugar mañana. Dos partidos del grupo E. Es a la 1 de la tarde, Alemania con Curazao. Mientras que a las 4 de la tarde juega también partido del grupo F. Mañana hay 4 partidos. A ver, uno... No, espérate, estoy un poquito perdido aquí. Es que son caletas, po. Es que son caletas. A ver, tráeme la... Son 5 partidos mañana, po.

0: Cinco partidos. Son cinco partidos mañana. A ver, fíjense que el de Australia con Turquía va a ser a las 12 de la noche, a la medianoche. O sea, hoy a la medianoche se va a jugar ese partido. Ya a las 13 horas de mañana, Alemania con Curazao. Equipos del grupo E. Países Bajos con Japón. Este partido va a estar bueno también, ¿eh? Países Bajos con Japón mañana a las 4 de la tarde. Ese partido lo transmite Chilevisión, ¿eh? Por si acaso. Los otros no, pero este sí. Y también va a jugar a las 7 de la tarde otro sudamericano, en este caso Costa de Marfil con Ecuador. Esperemos que le haya bien a Ecuador, ¿eh? No pase lo mismo que con Paraguay. Ya, bueno, equipos del grupo E. Mientras que ya a las 10 de la noche de mañana, domingo, estará jugando Suecia versus Túnez. Ahí a las 10 de la noche en Monterrey. Así que bueno, oye, 5 partidos para mañana, así que harto fútbol viene, ¿eh? Harto fútbol. Así que bueno, oye, ¿cómo va la tabla, las tablas? Mira, a ver si miramos un poquito ahí las posiciones ahí. A ver, en el grupo A, bueno, ya está liderando México y Turquía, que ganaron ahí en este caso. Claro, ganaron ahí los 3 puntos. Pues entonces México está primero, Corea del Sur está segundo, que se tienen que enfrentar entre ellos después. En el grupo B, que bueno, se cerró ya, están todos con un punto, entonces ahí está, claro, puede pasar de todo. Claro, y el grupo C que ya comienza, bueno, a jugarse el día de hoy. Así que bueno, así va la cosa. Ya. Oye, 5 con 15 minutos. Oye, ¿vamos a las respuestas de la gente o no? A propósito de lo que estábamos hablando delante de las cosas dulces o saladas. ¿Qué prefieren ustedes? ¿Son más de cositas dulces o cosas saladas cuando van a comer ahí, no sé, pasan a un negocio, a un kiosco a comprarse algo?
1: Gustavito, hacen un servicio de utilidad pública. Quedo como una hora en Peña Blanca buscando una caja vecina. ¿Alguien sabe si hay alguna caja vecina que tenga cupo para depositar, por favor?
0: Oh, caja vecina en Peña Blanca. Oh, difícil, bro. Cajas vecinas con suerte funcionan en la semana, bro. Y hasta las dos nomás, por lo menos una que está acá al lado, bro.
2: ¿Ya qué hice?
3: ¿Lo paro?
0: No, caché. ¿Qué pasó ahí? ¿Qué mandó ese audio? Ya, oye, ¿ustedes son de cositas dulces o cosas saladas? A ver.
4: Hola, Gustavito. El comerse algo salado con una michelada. De repente en la tarde con un cafecito y un pastelito.
0: Sí. Mira, dice por acá, yo soy más mixta. Dice, de repente me compro cuestiones saladas, pero de repente paso por un negocio y me compro un alfajor. Alfajorcito. Soy dasado, dice por acá. Nah, ya. Oye, no, pero venden como unas cuestiones de snack ahora en los negocios que son de sabor asado, así como de carne. Hay unas que son así como sabor salame. Andan comiendo asado en la calle, así, asado de snack. El snack de asado. Soy de completos, dice por acá.
5: Sí, para ver una película me gustan los de toditos de queso.
0: Oh. Bueno, ¿eres de cosas dulces o cosas saladas? A ver.
6: Hola, Gustavito. Yo el de aquí de Vallenar tengo una amiga que dijo que le gustaba salado.
0: Mira, es de cosas saladas. Soy más por los salados también, dice por acá Irene, nuestra amiga acá también. Oye, dice por acá Camilo, mira el dato ahí para el amigo que estaba preguntando. En el Banco Estado está abierto en el 13:30. 13:30, paradero 13:30. Hay un cajero que es para depositar, dice por acá. Ya, a ver si le sirve ese dato, amigo. Hay un Banco Estado ahí en el 13:30, que es para depositar, tiene esa función.
7: Yo soy de cosas saladas siempre, y si me dan ganas de comer algo dulce, serranita.
0: Serranita. ¿Serranita dulce?
8: Hola, Gustavito Fuentalba, buenas tardes. También me tocó este fin de semana al arco. Lo mismo, tenía planificado los partidos y aquí estamos. Al arco.
0: Ya, oye, así que ahí está, pues finalmente los chilenos como que prefieren más cosas saladas que dulces. Pues bueno, según este estudio que les decía recién. Ya, vamos a mover el cuerpo, ¿no?

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1: Ya, oye, 5 con 25 minutos. 5 de la tarde ya con 25 minutos.
2: Aquí nos gustan más las cosas dulces, pues. Ahora, dulce, porque si viene la tardecita, para tomar tecito, algo más dulce, sí, pues, todo el rato, pues. Gustavito, saludos, punto 7.
1: Saludos para ti, Cami. Oye, ya está comenzando a atardecer, ¿ah? ¿Eh? Sí, vos. Oye, cada día se oscurece más temprano. Oye, no, ayer hubo un atardecer muy bonito, ¿ah? Claro, habían, bueno, las nubes daban ahí una característica, esos típicos atardecer de fuego. No sé si hoy día se dará ese fenómeno, ¿ah? Yo creo que sí, ¿o no? A ver, amplíame ahí un poquito la cámara, Raulito. Sí, sí, la nubosidad, yo creo que vamos a tener un bonito atardecer hoy día. No creo que como ayer, pero sí vamos a tener un... Siempre son bonitos los atardeceres, pues. Sí, pero claro, la característica de las nubes, por lo menos, no sé si va a dar ese fenómeno igual que ayer. Yo creo que sí. Yo creo que sí. Bueno, ahí manden fotos si es que se sacan un atardecer bonito. Ay, ay, ay. 5:26 minutos. Oye, hablando de cosas bonitas y todo eso, hoy día está muy bonito, hay que decirlo también, ya que estábamos hablando de fútbol hace algún rato. Bueno, si hay alguien que no va a jugar este fin de semana, va a ser en nuestro querido Santiago Wanderers. Pues claro, no va a jugar este fin de semana. La otra semana sí, porque ya comienza lo que es la Copa Chile. Oye, harta gente, estaba viendo acá algunas fotografías. Fíjense que hoy en el sector La Explanada, esto en Playa Ancha, esto en Pacífico, ¿cierto? Claro, La Explanada. Inauguraron una... bueno, hicieron como un homenaje a los campeones de América, po, a los chiquillos de la sub-20 de Wanderito. Hicieron ahí el escudo de Santiago Wanderers. Está ahí en el sector La Explanada y en Playa Ancha. Oye, quedó muy bonito, ¿eh? Hay que decirlo. Claro, andaba harta gente ahí, hasta las autoridades y todo eso. Así que, oye, bien por eso, está bien bonito ahí el... Estuvieron ahí los jugadores de la sub-20, la gente se andó sacando fotos y todo eso. Pero está bien bonito, ¿eh? El escudo de Wanderito ahí como en una especie de 3D. No sé qué material será eso, pero está bonito. Está bonito, está muy bonito, está muy bonito. Así que bueno, oye, harta gente sacándose fotos y todo eso. Yo creo que harta gente va a ir para allá a sacarse fotitos. Ahí a este escudo de Santiago Wanderers que lo hicieron ahí en la explanada. Está muy, muy bueno, ¿eh? Está bueno. Oye, acá me están mandando fotos de, mira, un atardecer en los canales de Aysén. Oye, qué bonito. Allá atardece más temprano, ¿no? Sí, porque así funciona el tema, ¿no? Por ejemplo, mientras más al sur se esté, más temprano oscurece, ¿no? Claro. O al revés, ¿no? No, creo que así es, po. Sí, po. Mientras más, por ejemplo, no sé, po, en el norte se debe estar oscurece.

oscureciendo un poquito más tarde, y mientras que para el sur se oscurece más temprano en invierno, ¿o no? Porque, por ejemplo, cuando fui en verano, pasa todo lo contrario. Claro, mientras más al sur se está, más tarde oscurece. Y, por ejemplo, no sé, porque en el verano fui a Puerto Montt y a las 10 de la noche estaba casi clarito todavía.

0: enseñarlo hoy día.
1: Hace rato, Gustavito, que no me he tirado al dulce. Estoy comiendo puras cosas saladas, papas fritas, ramitas. Taladito, Gustavito.
2: Sí. Oye, aquí estaba viendo la foto ahí del... Del escudo de Santiago Wander. Está bonito. Me estaban mandando unas fotos por acá también, personas que viven por ahí en ese sector. Está bien, bien bonito. Así que, oye, destacar eso también, ¿eh? Está bonito. Oye, mandan una foto por acá. Jenny, saludos para ti. Está en Isla de Pascua, nuestra amiga. Llorana. Ya, oye, 5 con 29 minutos. Ya, vamos a la música, ¿o no? Sí. Ya, vamos a la musiquita. ¿Qué tiene por ahí de bueno? Oh, temazo este. Sí. Este, buena este temazo. Ponle no. ¡Póngale! Eso, el aplauso. Ahí está. Llega a los bunkers, esto se llama Ven aquí. Oh yeah.

0: Muchas gracias. Muchas gracias.
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1: A ver lo que pasa.
2: Tengo una buena canción para cantar, a ver.
1: Eso.

0: Ay, ah, oye, tremendo tema. Ahí estaba Soda Stereo. Música ligera.
1: De música ligera.
0: Oye, ya comenzó el partido.

0: De Colo Colo, ¿eh? Está jugando Colo Colo hasta ahora con Cobresal, partido que comenzó hace 7 minutos. Ya va ganando Colo Colo por la cuenta mínima, Lautaro Pastrán, a los 5 minutos. Partido que se está jugando allá en el Estadio Monumental. Así que, bueno, gana Colo Colo por la cuenta mínima. Se está jugando minuto 7 y medio. Ahí hace poquito se marcó este gol, en este caso del equipo Colo Colino. Bueno, ya queda poquito también ahí para el partido de Brasil con Marruecos. Ya comienza ahí los próximos minutos.
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0: Oye, queremos saludar con mucho cariño a todos los Antonio el día de hoy. ¿Hay algún Antonio por acá o no? Sí, es que hoy día es el onomástico de Antonio, po. Claro, San Antonio. Así que, primero que todo, quiero saludar a toda la gente de San Antonio. ¿Algún Antonio por acá o no?
2: Sí.
0: Antonio, buen Antonio. Antonio. ¿Conocen algún Antonio? Un Antonio famoso. Antonio famoso, hay varios, ¿no? Por ejemplo.
2: Sí.
0: A ver, Antonio famosos, por ejemplo. Si usted conoce algún Antonio, tiene algún Antonio ahí en su familia, también lo puede saludar, pues claro. Claro.
3: Gustavito, mi hijo y mi esposo, Antonio Serna, los dos.
0: ¡Ah!
3: Saludos para ellos.
0: Mira, los dos se llaman igual, ¿eh? Mira, los dos se llaman igual, Antonio.
4: Sí, bo, al gran maestro Antonio Ríos.
0: Antonio Ríos. Sí, bo. Claro, oye, hablando de Antonio famoso, tenemos varios, pues Antonio Ríos, Antonio Banderas. ¿Qué más? ¿Qué más? Otro Antonio. Antonio Skármeta era el que hacía el programa del show de los libros, para los que ahí tienen más edad. Antonio Bodanovich, por ejemplo.
5: Antonio Bodanovich.
0: Antonio Prieto, me dicen por acá también, pues Antonio Prieto. Mi papá dice por acá, Orlando Antonio.
6: Marco Antonio Solís.
0: También,
6: Juan Antonio Labra.
0: También, pues. Oye, Antonio se usa mucho como segundo nombre también, ¿ah? ¿Eh? Claro, José Antonio Neme, José Antonio Cast, Juan Antonio Labra, Marco Antonio Solís. Se usa mucho como segundo nombre Antonio también, pues. Sí, pues. Juan Antonio Solís, no. César Antonio Santi, ¿viste? Es muy como de segundo nombre el Antonio, ¿no? César Antonio Santis.
7: Gustavito, el perfume que me he hecho yo, gatito, Antonio Banderas.
0: Antonio Banderas. ¿Qué más? ¿Otros Antonios famosos? ¿O Antonios que ustedes conozcan? ¿Marco Antonio Minami? No, puede ser Marco Enrique, obviamente.
8: Mi papá, Basilio Antonio.
0: Basilio Antonio, ¿viste? Basilio Antonio, también. Es muy de segundo nombre el Antonio, vos. Sí, es muy de segundo nombre el Antonio.
9: Antonio Labra.
0: Antonio Labra. Es Juan Antonio Labra, vos. Juan Antonio Labra. ¿Qué más? Antonio Prieto, ya lo decían por acá también. Estoy buscando algunos por acá, la verdad que, claro, son esos que les decía yo recién, po. No encuentro más acá.
10: Así nomás.
0: Antonio Prat dice por acá. No, pues es Arturo. Ese es Arturo Prat, no Antonio.
11: Antonio Bolavadero de Romis.
12: Gustavo Antonio.
0: No.
12: 6.7, mi querida.
0: No, mi segundo nombre es Alejandro, que Alejandro también es como segundo nombre. También es como muy usado en segundo nombre, ¿viste? Aquí, un saludo para mi hermana Andrea Antonia. Claro, si lo llamo Antonia, es el mismo día, ¿o no? Parece que Antonia es otro día. No, a ver, Antonia, por ejemplo, claro, ahí el nombre femenino también hay varias, pues. También hay varias, pues. Y también se usa mucho como segundo nombre, pues. Claro. Antonia. Antonio.
2: Oiga, Gustavito, cuando yo estaba chico,

0: y andá idiota, mi mamá me decía, andá igual que el viejo Antonio. El viejo de haber sido bien idiota,
1: ¿eh? Era Antonio.
2: Antonio, guacho, weal. Juan Antonio Bandera.
1: Juan Antonio Bandera. Juan Antonio Bandera, pobre.
3: Antonio O'Higgins.
4: Bernardo Antonio O'Higgins.
1: Bernardo Antonio. ¿Ya? ¿En serio se llama así? ¿En serio se llama así? No, yo creo que me están agarrando para el deseo. A ver, ahí estará el... No, no tiene segundo nombre. No, no. No, no, Bernardo... No, no tiene segundo nombre. No, no. Que me quedo con la duda, me pongo a buscar acá.
5: Gustavito, mi hermano, Miguel Antonio.
1: Miguel Antonio, ¿viste? Oye, Antonio es muy de segundo nombre. Se utiliza mucho más como segundo nombre que como primer nombre.
6: Marco Antonio, igual que mi hijo, que mi sobrino.
1: Sí, pues. Mira. Marco Antonio, ese también es muy... Marco Antonio Figueroa, por ejemplo, el fantasma Figueroa. También.
7: Antonio Aguilar.
1: Antonio Aguilar, porque como nadie lo dijo. Gracias, amigo. Antonio Aguilar, pues tienes toda la razón. Ya, hay pocos Antonios conocidos, pero buenos, ¿ah? Así que bueno, ahí está. Oye, gracias, chiquillos, de edad se pasaron ahí.
8: Pues hostia, Antonio Bandera.
1: Hostia, tío. Antonio Bandera.
9: Marco Antonio, el de los zapatitos blancos.
1: Ya. Oye, muchas gracias por... Bueno, le mandamos saludos a todos los Antonio, entonces, que están de onomástico el día de hoy. ¡Ven, Antonio!
10: Cristóbal Antonio Colón.
1: Francisco Antonio Mori. Feliz cumpleaños, Francisco Antonio.
11: Gabriela Antonia Mistral.
1: Mira. 2-0.

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Ay, ay, ay, ya, estamos de regreso. Pusimos tres temas seguidos, fui a hacerme un cafecito recién. Ya, estamos de vuelta. Oye, gol de Colo-Colo de nuevo, ¿eh? Hace algunos minutos. A los 11 minutos, gol de Víctor Felipe Méndez. Se pone el 2-0 ante Cobresal. Ahí en este partido de la Liga de Primera. Mientras que ya también está a punto de comenzar el partido de Brasil con Marruecos. Uno de los partidos interesantes de esta fase de grupos. Bueno, recordemos Brasil. ¡Brasil es Brasil! ¿Po? Hasta el Brasil más malo le gana a Chile. Así que, claro, ¿no? Siempre hay que decir ahí, Brasil es Brasil. Bueno, y Marruecos por el otro lado, ¿po? Un buen equipo que recordemos que en el último Mundial, en el de Qatar 2022, terminó en el... fue el cuarto, ¿ah? Cuarto. Jugó el partido del tercer puesto con Croacia. Claro, Croacia le ganó por 2-1 en ese partido del tercer puesto. Sí, imagínense, ¿ah? Llegó ahí a las a las semifinales el equipo marroquí. Así que bueno, vamos a ver ahí que, cómo se da esto, ¿vale? Les vamos a ir contando, por supuesto, acá en la radio. Me lo voy a perder. No, si lo estamos mirando acá. Si acá tenemos un monitor para ir también ahí contándole lo que ocurre en los... bueno.

0: Estos dos partidos se están jugando en paralelo, tanto ahí en la Liga de Primera, el de Colo-Colo con Cobresal, Colo-Colo gana 2-0, y Brasil con Marruecos, que ya está a punto de comenzar. Oye, hablando de Antonio, hay dos Antonio que no había dicho, po. Antonio Zabaleta, me estaban diciendo por acá, y también Antonio Varas, po. Sí, bueno, habían dicho Antonio Varas. Claro, hay abogado y político chileno, que además también nació un día como hoy, po. Así que ahí está, claro, ex ministro de Interior y de Relaciones Exteriores de Chile. Ahí, en los años, digamos, 1800, claro, en esa época, ahí hace hartos años. Así que bueno, ahí está. Así que, oye, saludos para toda la gente que también está ahí en la calle Antonio Vara. ¿Eh? Sí, y también a quienes están en la calle San Antonio ahí en Viñas. También, pues también le damos un saludo ahí a los chiquillos. Ya. Oye, vamos a seguir con música porque ya son las 6 de la tarde. Tengo que irme con el boletín informativo. Al regreso vamos a estar ahí con algunos saludos. Pues podríamos hacer un TikTok ahí, ¿o no? Un directo de TikTok. ¿Le tinca a Raulito, no? ¿Cómo andamos de batería y con el celular? Todo bien, perfecto. Ya, 6 de la tarde en punto.
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0: Santa Feria, esto se llama Ahora te vas. No, todavía no me voy.

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3: Revisamos noticias a esta hora aquí en la Radio Punto 7, 18 horas ya con 5 minutos. Bueno, nuevo reporte semanal del Ministerio de Salud reveló los últimos datos de la campaña de invierno 2026, bueno, reflejando que hasta la fecha se han aplicado 758.318 dosis de vacunación en la región de Valparaíso, llegando a un 71,1%, 2 puntos por debajo de la media nacional que registra 73,4%, manteniéndose con la tercera tasa más baja a nivel nacional. En esa línea, entre los grupos con menores índices de inmunización, se encuentran las embarazadas con un 66,1%, los menores a 5 años con un 62,4% y los adultos mayores con un 56,7%. Además, las camas pediátricas en la zona cuentan con un 75% de ocupación, con 14 camas disponibles de 56, mientras que en las camas para adultos la cifra se eleva al 88%, con 42 camas disponibles de 360. Cabe señalar que la influenza tipo A y el rinovirus son los virus más comunes y contagiosos durante la temporada invernal, mientras que el virus sincicial es el que genera mayor riesgo para lactantes. Bueno, desde el Colegio Médico de Valparaíso, su presidente Luis Ignacio de la Torre mostró su preocupación por las bajas cifras, principalmente en los grupos de riesgo que se mantienen lejos del objetivo del 80%.
4: Estamos muy preocupados en la región de Valparaíso porque aún no alcanzamos la cobertura de la vacunación de influenza y se está acercando el inicio del invierno y la circulación de este virus ya es la número uno. Y estamos preocupados especialmente en los grupos de riesgo, como los mayores de 60 años, las embarazadas, donde la cobertura es menor del 80%, que es lo que necesitamos para protegernos bien como comunidad.
3: En cuanto a las tasas de inmunización, el infectólogo del Hospital Carlos Van Buren, Gonzalo Wilson, valoró que, pese a las bajas cifras de los grupos de riesgo, el panorama sigue siendo favorable en relación con otros países y todavía se puede revertir la tendencia.
5: Es verdad, la cifra es 60%, 65% a esta altura del año, donde deberíamos haber tenido esa cifra a mediados de marzo, es bastante baja. Pero considerando de que países desarrollados se logran estas coberturas en los mejores años, no son cifras tan desastrosas. Es malo, pero a esta altura deberíamos mejorarlo.
3: Finalmente, la región de Valparaíso cuenta con 23 puntos de vacunación activos para este fin de semana, los cuales estarán disponibles de forma gratuita para toda la población objetivo. Bueno, mientras que las autoridades mantienen el llamado a la comunidad a revisar los horarios y lugares habilitados en los canales oficiales para protegerse de cara a las bajas temperaturas que se presentarán durante el invierno. Vamos a otros temas. La senadora de Renovación Nacional, Camila Flores, envuelta en una serie de controversias judiciales, personales y políticas, enfrenta una nueva acción judicial en su contra, luego de que un proveedor de su campaña al Senado la demandara por una deuda superior a los 18 millones de pesos. Según información exclusiva de BioBioChile.cl, la demanda se centra en la fabricación de 40.000 calendarios magnéticos con su imagen, los cuales, bueno, según el proveedor, fueron encargados por la senadora. Sin embargo, Flores niega haber solicitado estos servicios y asegura que los hechos se esclarecerán en el ámbito judicial. Bueno, la trama involucra a María Esther Munier, exdirectora regional del SENDA y excandidata al Consejo Regional de...

0: Valparaíso por la UDI, quien habría actuado como intermediaria entre empresarios chinos y la campaña de Camila Flores. En una reunión que se concretó en un restaurante del barrio Poniente de Viña del Mar el 27 de octubre, encuentro en el que también participó el ex cónyuge de Flores y ex consejero regional, Percy Marín. Bueno, según aseguran fuentes consultadas, los empresarios de nacionalidad china decidieron apoyar a la senadora de derecha buscando establecer una línea directa con la parlamentaria a cambio de ese apoyo financiero. En el reportaje se señala como evidencia del nexo una conversación con el ex asesor de la senadora, Julio Lilo, quien solicitó por mensajes al sobrino de la imprenta la entrega de los calendarios magnéticos. Además, constan fotografías de una escolta policial de Flores retirando parte del material publicitario desde la imprenta en un vehículo fiscal, lo que añade complejidad al caso. La cientista política y académica del Centro de Estudios para la Gestión Pública de la Universidad de Valparaíso, Javiera Arce, recordó que la normativa actual eliminó la donación de empresas y, de acuerdo a la ley, cualquier persona natural que done no puede superar las 350 UF.
1: De acuerdo a la misma ley, cada persona natural que done no puede donar a ninguna campaña de senador o diputado más de 350 UF. Y esa es la única forma de hacerlo. Podría hacer esta donación en afiches, por ejemplo, pero eso también tiene que quedar declarado. Y jamás es 18 millones de pesos.
0: Bueno, la demanda busca que Flores pague la deuda pendiente, mientras que la senadora mantiene su posición de desconocimiento sobre el encargo y espera que el proceso judicial aclare los hechos. Bien, 6 de la tarde con 10 minutos. Hasta aquí las noticias en este boletín informativo en la radio.cl.
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1: 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Oye. Ya, oye, están dando estos dos partidos en simultáneo, vos. Brasil-Marruecos, minuto 12, no hay goles todavía. Colo-Colo-Cobresal está jugando el minuto 44, 3-0 está ganando Colo-Colo. El último gol fue de Jason Rojas a los 36 minutos. Así que imagino que hay varios que están ahí a doble pantalla. Sigo ahí mirando el Mundial por la tele, el otro partido con el celular. Bueno, nosotros ya estamos de vuelta ya acá en la Punto 7. Oye, y estamos también acá en el TikTok, así que creo que todo el mundo vaya rápidamente a TikTok ahora. Estamos haciendo una transmisión en vivo, estábamos haciendo acá, dije, oye, ¿habrán auditores conectados, no? Porque estamos... ¿Habrán auditores conectados? Porque con la cuestión del fútbol, todos se ponen a ver ahí tele y nadie escucha radio. Así que bueno, atención, redoble de tambores, por favor. Sí, estamos listos. Vamos todos al TikTok. Atención. Soy el Gustavito. Ese es mi TikTok. Vayan ahí a dejar saludos, comentarios y todo eso. Al TikTok. Ahí estoy. Soy el Gustavito. Ese es el TikTok. Ahí está. Mira, ya hay 79 personas mirando. Oye, aquí la Cami dice, estamos viendo dos partidos y escuchando la radio. Ahí está, TikTok, soy el Gustavito. Ese es mi TikTok. Vayan ahora a la transmisión en vivo que estamos haciendo, porque vamos a leer saludos a esta hora. Vamos a leer saludos, atención. Ya hay 96, 98. Hola, Olga. Saludos, Cami. Viendo el partido de Brasil y viendo el TikTok. 101 personas mirando. ¡Estamos listos! ¡Estamos listos! ¡Vamos al TikTok! Oye, vamos con los saludos. Saludos para Virginia Alonso, dice por acá. Buenas tardes, yo siempre con la Punto 7. Hola, Camila Silva, ¿cómo te va? Saludos, Gustavito, dice por acá, no existo. Saludos a mi tío Patricio Carlos, le dicen el pato. Hola, ¿cómo estás? Saludos para mi mami, para mis tantas que están atendiendo el negocio. Mira. Oye, cariño para Trini, besito para ti. A ver, hola, dice por acá Claudia Galarce. ¿Estás en vivo? Dice por acá Dani Flores. No, esto está completamente grabado, amigo. Sí, no, el locutor que está a esta hora está mirando los partidos ahora, sí. Cariño Trini, cuídate mucho. Ay, un corazón flechado. Lo mismo me pasa contigo. ¡Ah! No. Oye, saludos para...

¿Trabajando sábado? Sí, pues amigo. Luis González, saludos de la última salitrera del mundo, María Elena. Mónica Arias dice por acá, saludos a mi hija Claudia Vidal y mi nieta Naomi de 2 meses. Hola, saludos a Wanderito, dice por acá el loro. Hola, Luisa Ruiz. ¿Qué más? Saludos a la Micha, que la hemos pasado muy bien esta tarde. ¡Qué buena! ¿Aguanto el chancho? ¿El que está acatado o el que está hablando? Hola, María Pía, ¿cómo te va? Saludos del sur, dice por acá Karen. Saludos a mi papá Alex, que hoy está de cumpleaños y se lo celebra de parte de su hijo, Freddy. Por si acaso, ¿conoces a Rodrigo Alejandro? No, amigo. Sáquensela. Saludos para la Trini, cuídate mucho. Luisa Ruiz, ahí nos manda besitos. Mándale saluditos a mi sobrino que está de cumpleaños, cumple 4 años. Saludos a Raulito. ¿Qué más por acá? Saludos para Scarlett y Fernanda. Quiero empanadas, dice Olga. ¿A quién estás apoyando? ¡Oh, gran pregunta! Ya después lo voy a contar. Oye, saludos para Andrea, cuídate mucho. Tío, ¿cuándo me va a desbloquear? Dice por acaso, si estáis desbloqueados, pues si podéis comentar ahí, pues. Y no hagas spam, porfa. No hagáis spam, po. Oye, una maucha viviendo en Viña, dice por acá, alguien nos escribe ahí, Piedra Azul presente. A ver, también quiero sushi, dice acá. ¿Me puedes mandar un saludo, Rodrigo Alejandro? Claro que sí, po. Saludos, amigo. ¿Quién más está por acá en el TikTok? Oye, 225 personas mirando, caleta. Oye, ¿quién más está por acá? A ver, sigo revisando. Vayan comentando ahí. Estamos en el TikTok a través de Soy el Gustavito. Oye, pueden seguir también, ¿eh? No se olviden ahí de seguirme. Tap, tap a la pantalla para que no se pierdan los directos que estamos haciendo varios días, ¿eh? Estamos todos los días haciendo directo, menos el domingo. Sí. Saludos a mi señora. ¿Podríamos hacer react de los partidos o no? ¿Sí? Sería bueno, ¿no? ¿Sí? ¿Sería algo por ahí o no? Mira, ahí tiene la pelota el brasileño, ahora se la tira al marroquí, no sé cómo se llama porque no alcanzo a ver cómo... No, es media chica la pantalla acá. Hola Patricia, ¿cómo te va? Hola, dice acá, desde Petorca, dice acá Luis. Oye, ya, pues 666, no hagáis spam, po. Saludos al Rorro y al Carlos, que están viendo el partido y escuchando la radio. Chimeme Ardeco, gracias por seguir ahí, te pasaste. Está bueno el partido de Brasil con Marruecos. Está bueno, ¿no? Yo como que estoy mirando de reojo nomás. Saludos a mi mamita Nelly, tu fiel auditora, dice por acá Maritza. Saludos a mi sobrinita Marilyn. Está de cumpleaños, cumple 4 años, dice Francisco. Aquí estoy viendo el partido y a ti, dice por acá Olga. ¿Qué más por acá? Yo viendo el partido de las mujeres y con el celu. Contigo, cariños de Quilpué. Saludos para mi hija Geraldine, dice por acá la Cari. Saludos de Arica, dice por acá Carlos. Actualízame ahí el... Ya, 3-0 va ganando Colo Colo a Cobresal. Están en el entretiempo. Mientras que Brasil con Marruecos no pasa nada. Oye, saludos para Carlos. Gracias por seguirme, amigo. Patricia Silva me pregunta, ¿vas a ir al cumpleaños del Francito? Pero si no tiene celebración, pues. No, pues si no tiene celebración el Francito. Oye, Lorena dice por acá, te escucho todos los días, eres una gran compañía. Ah, gracias. Gracias, gracias, gracias. Saludos a mi amigo Camabru, dice por acá, René el Sureño. Saludos a Jenny Tapia y María Fernanda, dice por acá, tomando tecito en familia. Por acá, alguien que dice gatito, dice hola. Buena, gatito. A ver qué más por acá. Oye, gracias a los nuevos seguidores. Saludos, gracias chiquillo ahí por estar mirando también. Me saludas, me llamo Yanina. Yo te sigo, gracias. Gracias, Yanina. Hola, dice por acá también otra persona. Saludos de Villa Alemana, dice por acá. Venta de ropa, Joani. Buena. Porfa, repite el saludo para mi papá que está de cumpleaños. Se llama Alex. Saludos para Alex entonces. Buena. Cuídate mucho, Alex. Gracias por estar también ahí en sintonía. Ya.
Ya, oye, hartos mensajes llegan por acá. ¿Has visto algún partido del Mundial? Me preguntan por acá. Sí, anoche miré el de Estados Unidos con Paraguay. Oye, Estados Unidos.

0: Oye, no sé cómo te veo en TikTok, dice por acá. Tiene que pinchar ahí el circulito, pues dice vivo, ahí mi querida Gladys. Claro, ahí puede entrar a la transmisión. Hola, ¿le puedes enviar un saludo a la Alianza Punky del Liceo 4, porfa? ¿Cuándo el día del papá? Dice por acá, no, es la otra semana. Sí. Es la otra semana. Saludos desde Quinta Normal, dice por acá Trixie. ¿Qué más por acá? Oye, ya, pues 666, no haga spam, pues a mí. Ya, me voy a ir a la música. Vamos a seguir ahí en el TikTok, ¿eh? Así que vayan ahí a través de Soy el Gustavito. Ese es mi TikTok. Oye, tenemos gol de Marruecos. Gol de Marruecos, mira. Ojito con Marruecos, ¿eh? Ojito con Marruecos. Ojito con Marruecos.
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0: Dayanara, esto se llama Me voy de ti. ¿De quién fue el gol? De Ismael Saibari. Ismael Saibari, él hizo el gol, ¿eh?

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0: Oye, gol de Marruecos, ¿ah? ¿Eh? Ojito con Marruecos. Ojito, ojito con Marruecos. Parece que está jugando mejor, por lo que me han dicho por acá. Está jugando mejor que Brasil. Es que Brasil hace rato ya que viene... Viene ahí nomás, pues. ¿Eh? Hace rato viene ahí. Pero aún así clasifica, pues. Aún así clasifica, pues.
1: Buena, buena, Gustavito, aquí celebrando el cumpleaños de la Pasi en familia. Le pueden mandar unos saludos. Cumple sus 17 añitos.
0: 17 años.
1: 17.
0: Oye, buena. Para todos los que están de cumpleaños el día de hoy, les mandamos un gran saludo. Muchas felicidades. Cumpleaños feliz. Te deseamos a ti. Éxito para todos los que están de cumple hoy día.

0: ¡Ay, ay, ay!
1: Oye, Gustavito, los chilenos, ¿cómo? La selección chilena, ¿cómo va?
0: Ya, amigo, oiga, pero no abra esa herida que cuesta cerrar todavía, bro. ¿Usted cree que es muy fácil cerrar esa herida de que Chile no en 12 años no hemos ido a un mundial, bro? Bueno, andamos por ahí con Italia, si Italia está en la misma, pues. De hecho, Italia, el último mundial que clasificó, que jugó, fue Brasil. ¿Verdad? Así que bueno, oye, algo en común tenemos con los italianos, ¿eh? Corte italiano, sí. Sí, algo en común tenemos con los italianos, po. Claro, delante vi una publicación ahí de, claro, equipos que siempre han estado en los mundiales y que no participan, pues. Claro, ahí está Italia, po. Italia, su último mundial que participó fue el de Brasil, po. No fue a Qatar, no fue al de Rusia y no fue a este tampoco, po. No, así que ahí estamos con Italia, pues, ¿eh? Somos compadres con Italia. Tenemos harto en común ahí con los italianos.
2: Buenas tardes, Gustavito. Espero que estés súper bien. Te habla tu amigo Panchito. Aquí, viento deportivo, Gustavito.
0: Amigo. Buena, mirando en TikTok también ahí. Oye, dice por acá, hoy se cumplen 10 años que boleteamos a México. ¿En serio? ¿En serio? No, me estáis deseando. ¿En serio? No, pues eso fue el 18 de junio.

0: El 18 de junio, pues sí, pues. Ahí Chile le ganó a México por 7-0. Oye, deberíamos hacer un amistoso con Italia, ¿o no? Ya que los dos nos quedamos fuera. Oye, dice por acá, saludos a todos mis seguidores de canal Marc Chancletín. ¡Buen, amigo! ¡Buena, buena! Ya, oye, a ver por acá.
1: Oye, Gustavo, consulta, ¿y supiste las llaves para qué son los hoyos de los techos de los paraderos de las micros?
0: Ya, esto no va a ver con lo que estábamos hablando, pero...
1: Igual me echan la duda.
0: Ya, nada que ver con lo que estábamos hablando, pero... Pero no, amigos, no cachamos nada de eso. Ya, vamos a la música. Gol de Brasil, señoras y señores, gol de Brasil. Vinicius acaba de marcar ahí el empate. Ahora se pone buena la cosa, ¿eh?

0: pegué a la negra.
1: Oye, temazo. Temazo. Oye, para que comenten en el WhatsApp de la radio, ¿qué van a hacer más ratito? ¿Cuál es su panorama para esta noche?
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1: Panorama para esta noche, cuéntamelo a través del WhatsApp de la radio. ¿Qué vas a hacer hoy día? O como la pregunta que le hacía Pinky a Cerebro. Cerebro, ¿qué haremos esta noche? ¿Tienen algún panorama para hoy día? ¿Algún carretito? ¿Alguna salida por ahí? ¿Alguna cosita? Oh, yo no tengo nada, pero siempre como a esta hora como que me pica el bichito ahí de armar un panorama para más rato. Oye, ando corto de panoramas, ¿qué le pasó a mi vida? Antes hasta ahora yo me estaba preparando para trabajar de noche a la discoteca y ahora... acostarse a las 8 de la noche. Más 569-3247.

0: 7-63-19.
1: Hola Gustavito, buenas tardes. Puro trabajar no más, compadre. Día de otra.
0: Pura pega.
1: Trabajar no más hasta medianoche en aplicación.
0: Oh, mira. Noche de trabajo. ¿Qué vas a hacer hoy día en la noche? Oye, cariños para Tatiana, gracias por dejar tu mensaje ahí. Tu saludito desde el Cerro Esperanza. Por acá también nos habían dicho, por aquí el Kevin, saludos al Che y a mi mujer, que andamos entregando tubos. ¿Tubos de qué cosa, amigo? ¿Tubos de cobre? ¿Tubos de PVC? ¿Tubos de gas?
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0: ¿Qué vas a hacer hoy día en la noche? ¿Tienes algún panorama? ¿Algún carretito? ¿Vas a salir por ahí? ¿Alguna fiesta más piola ahí en la casa? No sé, ¿hay algún picoteo, alguna cosa? ¿Qué vas a hacer hoy día en la noche? ¿Hay algo bueno? No, estoy buscando acá algunos panoramas, la verdad, bien poco, ¿eh? 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Bien, ahí está el aplauso.
3: Vamos a ver la película de Michael Jackson.
0: ¿En serio?
3: Un picoteo, un vinito, algo para picar y eso.
0: Y después... ¿Cuál es tu panorama para hoy en la noche? Cuéntame ahí a través del WhatsApp de la radio. ¿Qué vas a hacer de bueno hoy? Voy a estar acostada, dice por acá nomás Tatiana. Todavía estoy resfriada.
3: Eso, eso. Y después, ¿are you walking?
4: Mi hijo se rajó con sushi, así que vamos a comer sushi.
0: ¡Oh, qué rico sushi! No, pero a mí los que me gustan son esos de tempura. ¡Oh, qué rico! ¡Qué rico!
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5: No, y después de la película, Gustavito, transpires.
0: ¿Cuál es tu panorama para hoy en la noche? ¿Qué vas a hacer de bueno? Sácanos pica. Cuéntanos tu panorama ahí, si ya se está preparando ahí alguna carretita, alguna fiestita. ¿Alguna celebración de cumpleaños? Yo pensé que Fran iba a hacer una celebración de cumpleaños. No pasó nada. Ah, no pasó nada con nuestro colega. Es que la otra vez hablábamos también, pues, esto de hacer cumpleaños. A la final, el cumpleañero es el que más gasta, pues. De algo que debería ser al revés, po. Pero han cachado que siempre cuando hay cumpleaños, cuando se celebran cumpleaños, siempre el cumpleañero es el que tiene que organizar todo para atender a los que no son cumpleañeros, y debería ser al revés, po. Nosotros deberían hacer algo para celebrar al cumpleañero.
6: Hola, Gustavito, por acá Checalito, aquí saliendo de Quilpué para empezar recién a trabajar, llegando a Valparaíso. Así le mando un saludo muy cordial a usted y a todos los locutores de la web. Sí, Carlito, hasta las 3:30 de la mañana. Nos vemos.
0: Mira.
7: Oiga, amigo mío, estoy viendo el partido aquí en el living. Y allá en la cocina está mi señora escuchando la punto 7. Y usted grita el gol. Y acá en la tele todavía no se ve, pasa como un minuto. Y después veo
0: el gol. En todo caso, yo creo que lo mejor es que no digamos los goles. Claro, lo que pasa es que ahora hay mucha televisión por internet, po. Claro, la gran mayoría de las personas que ven los partidos por cable o por internet, todo eso tiene un desfase, po. Que el desfase es más o menos, dependiendo de la plataforma, puede ser hasta un minuto. Hay algunos que tienen 30 segundos, otros que tienen 20, otros que tienen 15, dependiendo ahí de la plataforma. Entonces, por ejemplo, acá nosotros el monitor que tenemos, donde tenemos el partido, es por televisión abierta. Sí, pusimos una antena y recibimos televisión digital. Entonces la televisión digital tiene muy poco. Entonces, por ejemplo, acaban en el minuto 45. 45.8, 45.9, 45.10. Ya, y por ejemplo, creo que en YouTube lo están dando, ¿no? Parece que ahí lo están dando en... Claro, creo que lo están dando ahí. A ver, claro, aquí está. Míralo en... no, lo están dando en... pero la página

0: Así, pues, en la página de Chilevisión lo están dando. Claro, entonces ahí tiene un retraso, un delay. Entonces, por ejemplo, acá, claro, si pongo a mirarlo aquí, tiene... Claro, va en el minuto 45, 28, 29, 30 y la tele va 45, 47. Claro, entonces, claro, y eso que tiene poco, porque hay otros que tienen como un minuto, fuera de eso. Fuera de eso.
1: Sí, pero en YouTube recién van 1-0. El león de YouTube.
2: ¿Viste? Esta noche voy a ir a la fiesta del Cevita, su cumpleaños, y si me queda cuerda, voy a ir a la fiesta del Fran.
0: Bueno. ¿Cuál fiesta del Fran? 6:50 de la tarde, ya volvemos.

ya estamos listos, ya nos vamos. ¡Qué rápido!

0: Oye, primero que todo, gracias a todos por la sintonía, valga la redundancia. Gracias por la buena onda, gracias por el cariño. Oye, que les vaya muy bien, que tengan un excelente fin de semana, pásenlo muy bien.
1: Yo, Gustavito, voy a salir a dar una vuelta a ver si veo alguna estrella por ahí.
2: ¡Ah! Buena, Gustavito, buen retorno, Gupita, que sin novedad. Nos vimos, no creo que vengáis mañana, así que nos vimos el
0: lunes.
2: No,
0: mañana.
2: Cuídate, Gustavito, buen retorno, compa, bendiciones.
0: Ahí está. No, el domingo sagrado, domingo no se trabaja, ¿no? O sea, la radio sigue funcionando el día domingo, sí, pero no, yo no vengo. Oye, que les vaya muy bien, que tengan un excelente fin de semana, que lo pasen bonito, sigan ahí la sintonía de la radio, buena musiquita ahí para acompañarse durante toda la jornada. Mañana los acompaña Andrés Herrera durante... No sé si todo el día, pero va a estar Andrés Herrera, así que también ahí para que se acompañe con nuestra coleguita. Sigan en sintonía, por nuestra parte nos reencontramos el lunes en el matinal, ahí a las 9 de la mañana. Que les vaya súper.
3: Las gracias son para ti, Gustavito, por venir a acompañarnos. Que tengas una buena noche y que llegues muy bien a tu casita.
0: Gracias, muchas gracias. Que te vaya muy bien. Gracias por la sintonía. Que tengan un excelente término de sábado. Un bonito domingo. Sigan acompañados a la .7. Que les vaya súper. ¡Chao! ¡Chao, chao! ¡Chao, chao, chao, chao, chao! Como dice el Maxito, ¡chao, chao, chao, chao, chao, chao, chao! Oye, que estén muy bien, pásenlo bien. Lo que vayan a hacer hoy día, pásenlo bien, ¿no? A disfrutar. Ya, que estén bien, chao.

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